Él es Víctor Jara. Jara, hijo de campesinos, nacido allá al sur de su patria, en la lejana Chillán, conoció desde muy joven y muy de cerca los problemas del campesino, del trabajador en general. De ahí el punto esencial de haber logrado su éxito. Él canta al trabajador no solamente del campo, sino también de las fábricas, de las minas, del mar, e igualmente también sabe cantar al amor y a la paz.

0: Hablemos de tus comienzos, Víctor. ¿Cómo fueron?
1: Mira, bueno, para ser bueno, para tener, recordar bien, digamos, los comienzos fueron prácticamente de pequeño. En mi casa siempre había una guitarra, ajá, porque mi mamá era cantora, como decimos nosotros allá. Cantora, es decir, ella cantaba en velorio, en bautizo, en casamiento, en todo tipo de cosas. De esas canciones que se cantan en el campo, digamos, que se aprenden por generaciones, ¿sí? Posteriormente, ya cuando llegamos a la ciudad, etcétera, empezaron los estudios. Después me tocó la fortuna, puedo decir, de conocer a Violeta Parra.
0: Violeta Parra.
1: Y eso ha significado también algo bastante especial para aclarar lo que yo tenía que hacer.
0: Me han contado que eras muy amigo de los hijos de Violeta Parra y que inclusive alguna vez te confundieron y creyeron que eran hermanos todos ustedes.
1: Sí, por ahí no ha faltado quien pone, ponte tú, Ángel Jara y Víctor Parra, o etcétera.
0: Sí, cambiando los apellidos, que además tienen un cierto parecido, ¿no?
1: Claro, de Jara y Parra. Parra, Jara, sí. Así somos muy dados a las letras macizas nosotros allá.
0: La canción inicial de este programa fue El Arado, y tengo entendido que es tu primera canción también como compositor.
1: Como compositor, sí.
0: Ha coincidido justamente el hecho de que sea tu primera canción también en este programa. Pero tú no solamente, hemos dicho y lo sabemos también, no solamente cantas al trabajador, al campesino, al minero, al trabajador del mar, sino también tienes canciones de amor.
1: Sí, es natural. Yo creo que, bueno, nosotros somos porque existe el amor y queremos que ser mejores porque existe el amor y el mundo gira, bueno, crea, se multiplica porque existe el amor. Nosotros, a los que nos dicen cantantes de protesta, pensando, yo no estoy de acuerdo con ese término porque no considero que es un término válido, por lo menos para mí. Creemos que el amor es lo fundamental. El amor y la relación del amor de hombre con una mujer con un hombre, o del hombre con su semejante, con sus hijos, con su hogar, con la patria, con el instrumento que trabaja, es vital, es la esencia de la razón de ser del hombre. Por eso que, bueno, no puede estar ausente de la temática de un cantor popular.

Esta canción se llama Te Recuerdo, Amanda, y es una canción que habla del amor de dos obreros de ahora, de esos que usted mismo ve por las calles y a veces no se da cuenta de lo que existe dentro del alma, de dos obreros de cualquier fábrica, en cualquier ciudad, en cualquier lugar de nuestro continente. Te recuerdo, Amanda.

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Cuando caminaban, iban con un casco, las manos generalmente embarradas por sudor, por cemento, por barro, encalladas con tanto golpe de martillo. José Ricardo Ahumada Vázquez, 18 años, casado, una guaguita de 6 meses, de pronto sintió que su vida se terminó. Un disparo liquidó 18 años, una esposa, una guaguita de 6 meses. Este obrero de la construcción, este hombre lleno de futuro, podía haber cantado así a su querida cuando iba al trabajo.

Ahora quisiera hablarles a ustedes y cantarles, por supuesto, también canciones de bandidos, de dos bandidos. El primer bandido, porque, bueno, primero tenemos que aclarar, ¿eh? Hay bandidos y bandidos. Es decir, hay hombres que su vida, digamos, la desenvuelven en el bandidaje por el bien de los demás. Y hay otros bandidos que, bueno, se dedican al mal de los demás. Este bandido fue un hombre que incluso pasó 40 días y 40 noches enterrado hasta la cintura en el agua en un túnel subterráneo para que no lo pillaran. Logró salvar con vida, porque era un bandido que atraía mucho a los demás. Logró salvar con vida y posteriormente ya en la superficie, bajo el sol asiático, oriental, luminoso y brumoso también de Vietnam, Ho Chi Minh logró la unidad de su país y conquistar una patria libre. A ese bandido, a Ho Chi Minh, a la libertad de Vietnam, por fin alcanzada esta canción.

Este es otro bandido. Este es un bandido chiquitito. Un cabrito, como decimos nosotros allá en Chile. Cabrito chiquitito de 5 años. Imagínense, es un bandidito. Así, con la cara sucia, embarradito, ¿eh? Que juega con su pelotita de trapo, juega con los perros que andan siempre alrededor de él, un caballo también, porque el papá trabaja con una carretela, y el caballo, claro, lo deja en la casa, como no hay mucho espacio. De pronto el caballo está ahí mirando al luchín que juega entre las patas de él. Este es un bandidito chico, pero a lo mejor este bandidito, en unos 20 años más, o en unos 15 años más, va a ser capaz de dirigir una fábrica en mi país. Luchín.

Siguiente canción. Es una canción que a lo mejor usted la ha escuchado alguna vez. En la voz de Mercedes Sosa, que tengo entendido hace un tiempo estuvo aquí también, en esta querida tierra del Perú. Esta canción obtuvo el primer premio del primer Festival de la Nueva Canción en Chile. Y bueno, uno nunca sabe, de pronto cuando hace una canción, ya ustedes escucharon ese Luchín o El Derecho de Vivir en Paz, de pronto surgen, es decir, uno no sabe, no lo planifica, vienen cosas. Pero sí debo decir que cuando yo estuve por allá, por la tierra de Cusco, pareciera que siempre hubo estado por ahí, y pareciera que hubiera estado ahí cuando hice esta canción, que se llama Plegaria a un labrador.

Bueno, ya cantamos algunas canciones de los que están arriba, algunas canciones de los que están abajo, y algunas canciones también para los que están al medio, pero yo creo que llegó el momento de cantar una canción para aquellos que no están en ninguna parte. En Chile nosotros decimos, tomamos mucho, igual que ustedes, es que ustedes nos enseñaron, ustedes nos enseñaron eso de la chichita, Allá la hacemos de uva, nosotros, y también de manzana, Y tomamos mucha chicha con limón. Entonces, a las personas esas que... Porque la chicha con limón adquiere una cosa que no tiene gusto a nada.

0: En Chile, más o menos por ahí, por el año 67, comienzos, apareció un disco de Violeta Parra con canciones donde ella hablaba de la verdad, por decir, de lo auténtico, de lo verídico, de lo real de Chile. Este disco causó, y estas canciones causaron un impacto profundo en nuestro país, porque Violeta Parra ya había dedicado prácticamente 40 años de su existencia a cantar canciones que ella recopilaba, digamos, las canciones que el pueblo canta a través de toda la geografía de Chile, que canta por tradición, por, tienes tú que se la enseñan de abuelos a padres, de padres a hijos. Y de pronto apareció esto, que causó una conmoción, y nosotros sentimos, un grupo de compositores, que ese era el camino que la canción debería tomar en nuestro país. Es decir, un grupo de gente que pensaba que ya basta de música extranjerizante o de música que no nos ayuda a vivir, que no nos dice nada, que nos entretiene un momento y que nos deja tan huecos como siempre. Y comenzamos a hacer este tipo de canción. Y justo en el momento cuando los trabajadores en mi país empiezan a unirse en lo que pronto se llamaría la Unidad Popular y que, bueno, obtuvo el éxito que sabemos en el año 70. Así que fue una canción que surgió de la necesidad total del movimiento social en Chile. No fue una canción aparte de eso. Violeta marcó el camino y por ahí seguimos. Ahora la canción nueva en Chile es prácticamente el lenguaje del pueblo y de la juventud de Chile.
1: Has hablado de un grupo, Víctor. Esto significa que hay varios cultores de este tipo, de la nueva canción chilena. ¿Podrías mencionar algunos?
0: Mira, podría mencionarte a el conjunto Inti Illimani, el conjunto Quilapayún, Ángel, Elizabeth Parra, los hijos de Violeta, Tito Fernández, el Temucano, Rolando Alarcón, Patricio Mans, etc. Y ahora ya son compositores, por ejemplo, los trabajadores de las fábricas, del cobre, del carbón, que hacen sus propios festivales y ellos componen canciones que tienen que ver con su trabajo.
1: Quiere decir que se da oportunidad, digamos, a aquellos genios ocultos, podríamos decir, que antes no tendrían la oportunidad de llegar a ser compositores o a declararse como tales, digamos.
0: Claro que sí. En los festivales surgen de pronto novedades extraordinarias y de compositores donde tú que nunca antes nadie lo había escuchado, sino que ni sus propios compañeros, sino el solo por ahí cantando, dándose un baño. Pero de pronto en los festivales aparece con unas canciones notables, notables. Y nosotros estamos felices porque ahora, como te digo, ya con ese, por esa razón, la canción ya es total, digamos, es total, pertenece a todos.
1: Bueno, y hablando de canciones, unos instantes atrás dijiste que el tipo de canción no era exactamente el de protesta, o que no estabas de acuerdo con ese término acuñado de canción de protesta. Ahora podrías aclararnos un poquito eso que dijiste hace unos instantes.
0: Mira, hubo un momento, ¿no es cierto?, en Europa, en Estados Unidos, cuando surge el término protesta, de una juventud que traía la experiencia de la Segunda Guerra Mundial, y surge, ponte tú, Pete Seeger, Joan Baez, Bob Dylan, y bueno, que cantan una canción pacifista, que cantan una canción esencialmente que critica y denuncia esta sociedad que los ha llevado, ¿me entiendes tú?, a casi una ruina moral. Ese término me parece muy acertado entonces. Posteriormente en Latinoamérica empieza la juventud a vibrar más con el acontecimiento social de sus propios países y empieza a rebelarse, empieza a unirse a trabajadores del campo, de la ciudad, para manifestar esta rebeldía y hacerla conjuntamente con los trabajadores una especie de protesta del sistema o protesta de lo que se puede decir concretamente de un sistema imperialista que maneja nuestra riqueza y que maneja nuestras vidas en el fondo. Entonces se empieza a surgir en la canción, en nuestro continente, un tipo de canción rebelde. Entonces, claro, la industria del disco cuanto tú hábil para manejarse en el comercio de la canción, toma esta manifestación y crea sus propios ídolos, que cantan canción protesta, una canción protesta que se puede escuchar con mucho agrado en el Kremlin, en el Vaticano, en el Pentágono, en cualquier parte, pero que no daña y no dice nada, sino que sirve, que sus objetivos son solamente conseguir, bueno, dinero con la canción y nada más. Por eso que nosotros no estamos de acuerdo, porque es un término ya ambivalente, ambiguo,
1: comercializado,
0: y creo que la canción, por lo menos la que yo hago, es una canción popular, auténticamente popular.
1: Ahora, cuando hablamos de canción, toda canción tiene poesía. Tenemos entendido que tú has puesto música a algunos poemas de poetas chilenos y no chilenos también.
0: Sí, claro, porque a veces a uno se le agota también la capacidad de crear
1: letras. O inspira letra. Música nomás y sí. Hay que aprovechar una letra buena.
0: Claro. Y bueno, en esto yo he recurrido a poetas chilenos y a poetas extranjeros, especialmente españoles. A Miguel Hernández le he puesto música a bellísimos poemas de Miguel Hernández, un hombre que participó en la Guerra Civil Española, y a Pablo Neruda en Chile. No es fácil colocarle música a Pablo Neruda, es decir, es tan inconmensurable su poesía.
1: Es un poco de atrevimiento, casi podríamos decir.
0: Casi podríamos decir.
1: ¿Tienes algo de Pablo Neruda?
0: Sí, fíjate, y ahora me gustaría mucho interpretar una canción que es del último libro que apareció de él en Chile, un libro que se titula Incitación al Nixonicidio y Alabanzas a la Revolución Chilena. El poema se llama Aquí me quedo.

Bueno, en realidad yo no me cansaré de agradecer al Instituto Nacional de Cultura y a Panamericana en esta ocasión por brindarme la chance de dirigirme a ustedes, a quien nuestro país debe tanto, y en este momento, claro, yo quiero expresarlo. Lo que debe es no cansarnos de repetir gracias por la enorme solidaridad que los hermanos del Perú brindan por nuestro país que vive momentos históricos que nos ha tocado la dicha vivir, difíciles, porque claro, siempre como cuando uno cambia de posición, cuando cambia de estructura mental, no es fácil y hay muchos sinsabores, pero dentro de estos sinsabores también hay grandes alegrías, profundas alegrías, y esa alegría no tiene límite cuando está construida por jóvenes y trabajadores de todo el país que están juntos, de la mano, unidos, por el único afán de construir un país libre, soberano, digno. Yo, lejos un poco de mi patria, pero cerca, porque pareciera que estuviera en el corazón de ella, aquí, junto a ustedes, quisiera cantarles esta canción que es una cueca. En Chile la cueca es el baile nacional por excelencia. Se canta cuando hay alegría y se canta cuando hay pena. En este momento se canta mejor que nunca. La cueca se llama Ojitos Verdes.

0: 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Son las 22 horas. Un minuto.
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1: 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En el mes aniversario de Chile, su historia, costumbres, dichos y refranes criollos también forman parte de nuestra programación. La bandera nacional,

0: La primera bandera nacional que se hizo en Chile fue ideada y ordenada por don José Miguel Carrera. Estaba formada por tres franjas iguales horizontales, azul al superior, blanca la del centro y amarilla al inferior. Esta bandera fue izada en la Casa de Gobierno el 4 de julio de 1812, siendo recibida por el pueblo con inmenso júbilo. El general Carrera estableció también en 1812 el uso de un escudo de armas de Chile, que lo componían una columna que sostenía un globo terrestre, encima una estrella entre una lanza y una palma cruzada, a cada lado un indígena armado. Dos sentencias latinas completaban la ornamentación, arriba después de las tinieblas a la luz, que significaría que la felicidad iba a suceder a la servidumbre. Abajo por la razón o la espada, o sea, la firme voluntad de imponer sus derechos por medio de la razón o por la espada. Después de la victoria de Chacabuco, el director supremo, don Bernardo O'Higgins, adoptó en mayo de 1817 como bandera del Estado un pabellón tricolor, de igual forma que el de la Patria Vieja, solo que la franja amarilla estaba sustituida por una roja más tarde. Se ocupó de crear un nuevo escudo, tomando algunos elementos del anterior, como lo había hecho con la bandera. Estableció en septiembre de 1819 un escudo. Posteriormente, O'Higgins determinó la forma oficial de la bandera nacional, que es la actual. Fue diseñada por el ingeniero andaluz al servicio de la República, don Antonio Arcos, y fue decretada en 1817. La componen dos franjas horizontales, la inferior roja, la superior azul en su primer tercio y blanca en los otros dos tercios. Una estrella de cinco puntas brilla en el campo azul. El rojo significa la sangre derramada por nuestros antepasados en la lucha por la libertad. El azul, la pureza de nuestro cielo. El blanco, la majestad de la nieve cordillerana. Y la estrella, nuestra calidad de república unitaria.
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Con mucho cariño les traemos el folclor campesino de allá de la vuelta de la loma de donde somos nosotros, pues. Así que para todos ustedes, con mucho cariño, las canciones de los campesinos.

En el mes aniversario de Chile, su historia, costumbres, dichos y refranes criollos también forman parte de nuestra programación. El chinchinero es una persona que toca un bombo en la espalda. Dicho instrumento se ha fabricado artesanalmente y toca cualquier ritmo o melodía. Trabaja generalmente con un organillero, quien posee un organillo, instrumento a base de aire, que se hace funcionar con una manivela. El chinchinero nació en la quinta región de Chile. El instrumento fue inventado por una mujer y después se extendió hacia la zona central y fue en Santiago donde surgió la idea de acompañar al organillero. En la década de 1930 el organillero era acompañado por otros personajes como el fotógrafo, el suplementero, el afilador de cuchillos, el farolero que indicaba la hora. Cada personaje se fue independizando. El fotógrafo se quedó en las plazas. El que daba la hora desapareció por razones obvias. El afilador de cuchillos siguió solo por los barrios y de igual forma lo hizo el organillero. Solo hasta la década de 1960 apareció el chinchinero y empiezan a trabajar como grupo, representando nuestra cultura y tradiciones. 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

En una fiestoca de esas se encontraban con la caña, el jerez y la champaña, el oporto y la cerveza. Por malura de cabeza el aguardiente travieso le dio a la limonada un beso y la chicha vociferó que el ponche se emborrachó y el vino lo llevó preso.

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El escudo nacional actual. El presidente Joaquín Prieto dio a nuestro escudo de armas su forma actual el 26 de junio de 1834. El diseño es original del artista inglés, don Carlos Wood. Está formado por un campo dividido entre dos partes iguales, el superior azul y el inferior rojo, y una estrella de plata de cinco puntas en el centro. Sostienen el escudo un cóndor, el ave más fuerte y corpulenta que puebla nuestros aires, y un huemul, un cuadrúpedo más raro y singular de nuestras tierras. Ambos animales llevan en la cabeza una corona naval de oro que simboliza nuestras glorias marítimas. Un penacho de tres plumas de color rojo, blanco y azul corona el escudo. Este penacho era el símbolo de distinción que antes usaban en el sombrero los presidentes de la República. Debajo de los soportes, una cinta con el siguiente lema: por la razón o la fuerza. 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

0: Radio Buena Nueva indica la temperatura en el centro de la ciudad. En Linares, 17 grados.
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0: 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El descubrimiento del salitre se produjo en las provincias del norte. Allá por los años del periodo colonial, atravesaban dos indígenas las arideces de la pampa y al llegar la noche, resolvieron acampar donde la fatiga les cortó el paso. El frío de aquellas soledades los obligó a encender fuego. Pero ¿cuál no sería su sorpresa cuando vieron que la débil fogata tomaba brillos y se extendía, propagando las llamaradas sobre la superficie, haciendo arder la tierra con inesperados chisporroteos? Llenos de pavor, los pobres indígenas creyeron ver en ello la intervención de un espíritu diabólico y, presas del pánico, emprendieron precipitada fuga. Los indígenas en su huida no pararon hasta llegar al poblado de Camiña, situado en el departamento de Tarapacá, y fueron a contar al cura lo que habían visto durante la noche, obra del demonio sin duda. El cura de Camiña, creyendo también en algo sobrenatural, fue a bendecir el lugar indicado por los indígenas y regresó trayendo algunas muestras de la tierra. Una vez en la parroquia, la sometió a un examen y pudo comprobar que se trataba nada menos que de un riquísimo mineral de alta ley, de nitrato de potasio, poderoso componente que se empleaba en la fabricación de la pólvora. Los restos de las muestras los arrojó el cura al patio de la parroquia, y cuál no sería su sorpresa cuando notó que al poco tiempo las plantas que allí existían tomaban proporciones gigantescas. Repitió el ensayo en sembrados y hortalizas y obtuvo el mismo maravilloso resultado. Entonces el cura de Camiña dijo que era un tónico para el reino vegetal y lo recomendó a los feligreses como una especie de abono naciendo de esta forma el salitre.
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Oración por nuestra tierra. Dios omnipotente, que estás presente en todo el universo y en la más pequeña de tus criaturas, tú, que rodeas con tu ternura todo lo que existe, derrama en nosotros la fuerza de tu amor, para que cuidemos la vida y la belleza. Inúndanos de paz, para que vivamos como hermanos y hermanas sin dañar a nadie. Dios de los pobres, ayúdanos a rescatar a los abandonados y olvidados de esta tierra que tanto valen a tus ojos. Sana nuestras vidas, para que seamos protectores del mundo y no depredadores, para que sembremos hermosura y no contaminación y destrucción. Toca los corazones de los que buscan solo beneficios a costa de los pobres y de la tierra. Enséñanos a descubrir el valor de cada cosa, a contemplar admirados, a reconocer que estamos profundamente unidos con todas las criaturas en nuestro camino hacia tu luz infinita. Gracias porque estás con nosotros todos los días. Aliéntanos, por favor, en nuestra lucha por la justicia, el amor y la paz.

0: 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Son las 22 horas, 54 minutos.
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0: buena nueva indica la hora.
1: Son las 23 horas, 30 minutos.
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0: Muy queridos hermanos, al ya concluir la jornada, al prepararnos para nuestro descanso, vamos ahora a orar. Nos vamos a unir a través de las ondas radiales de Radio Buena Nueva con muchos hermanos en la fe que en estos momentos vamos a rezar juntos el Santo Rosario. Esta cadena que nos une al cielo, como dijo el Papa Juan Pablo II, esta oración bíblica, esta oración tan querida por los fieles, esta oración que incluso ha pedido personalmente la Santísima Virgen María cuando se aparece en Lourdes a Santa Bernardita, cuando se aparece a los pastores en Fátima. Oremos con fe, oremos con confianza a este Dios que nos escucha, a este Dios que nos ama, a este Dios que nos quiere entregar la plenitud de la vida que Cristo Jesús nos trajo a este mundo. En el nombre del Padre, del Hijo y del Espíritu Santo. Amén. Primer misterio de dolor, la oración de Jesús en el huerto.
1: Va Jesús con ellos a una propiedad llamada Getsemaní y dice a los discípulos: siéntense aquí mientras voy allá a orar. Y tomando consigo a Pedro y a los hijos de Zebedeo, comenzó a sentir tristeza y angustia. Y adelantándose un poco, cayó rostro en tierra y dijo: Padre, si quieres, aparta de mí esta copa, pero no se haga mi voluntad, sino la tuya. Y sumido en agonía, insistía más en su oración. Su sudor se hizo como gotas de sangre que caían en tierra. Padre nuestro que estás en el cielo, santificado sea tu nombre. Venga a nosotros tu reino. Hágase tu voluntad en la tierra como en el cielo.
2: Danos hoy nuestro pan de cada día. Perdona nuestras ofensas, como también nosotros perdonamos a los que nos ofenden. No nos dejes caer en la tentación y líbranos del mal. Amén.
1: Dios te salve, María. Llena eres de gracia, el Señor es contigo. Bendita eres entre todas las mujeres y bendito es el fruto de tu vientre, Jesús.
2: Santa María, Madre de Dios, ruega por nosotros pecadores, ahora y en la hora de nuestra muerte. Amén.
1: Dios te salve, María. Llena eres de gracia, el Señor es contigo. Bendita eres entre todas las mujeres, y bendito es el fruto de tu vientre, Jesús.
2: Santa María, Madre de Dios, ruega por nosotros pecadores, ahora y en la hora de nuestra muerte. Amén.

0: Dios te salve María, llena eres de gracia, el Señor es contigo. Bendita eres entre todas las mujeres, y bendito es el fruto de tu vientre, Jesús.
1: Santa María, Madre de Dios, ruega por nosotros pecadores, ahora y en la hora de nuestra muerte. Amén.
0: Dios te salve María, llena eres de gracia, el Señor es contigo. Bendita eres entre todas las mujeres, y bendito es el fruto de tu vientre, Jesús.
1: Santa María, Madre de Dios, ruega por nosotros pecadores, ahora y en la hora de nuestra muerte. Amén.
0: Dios te salve María, llena eres de gracia, el Señor es contigo. Bendita eres entre todas las mujeres, y bendito es el fruto de tu vientre, Jesús.
1: Santa María, Madre de Dios, ruega por nosotros pecadores, ahora y en la hora de nuestra muerte. Amén.
0: Dios te salve María, llena eres de gracia, el Señor es contigo. Bendita eres entre todas las mujeres, y bendito es el fruto de tu vientre, Jesús.
1: Santa María, Madre de Dios, ruega por nosotros pecadores, ahora y en la hora de nuestra muerte. Amén.
0: Dios te salve María, llena eres de gracia, el Señor es contigo. Bendita eres entre todas las mujeres, y bendito es el fruto de tu vientre, Jesús.
1: Santa María, Madre de Dios, ruega por nosotros pecadores, ahora y en la hora de nuestra muerte. Amén.
0: Dios te salve María, llena eres de gracia, el Señor es contigo. Bendita eres entre todas las mujeres, y bendito es el fruto de tu vientre, Jesús.
1: Santa María, Madre de Dios, ruega por nosotros pecadores, ahora y en la hora de nuestra muerte. Amén.
0: Dios te salve María, llena eres de gracia, el Señor es contigo. Bendita eres entre todas las mujeres, y bendito es el fruto de tu vientre, Jesús.
1: Santa María, Madre de Dios, ruega por nosotros pecadores, ahora y en la hora de nuestra muerte. Amén.
0: Dios te salve María, llena eres de gracia, el Señor es contigo. Bendita eres entre todas las mujeres, y bendito es el fruto de tu vientre, Jesús.
1: Santa María, Madre de Dios, ruega por nosotros pecadores, ahora y en la hora de nuestra muerte. Amén.
0: Gloria al Padre, y al Hijo, y al Espíritu Santo.
2: Como era en el principio, ahora y siempre, por los siglos de los siglos. Amén.
3: Segundo misterio de dolor, los azotes de Jesús atado a la columna.
0: Salió nuevamente Pilato, donde los judíos, y les dijo: yo no encuentro ningún delito en él. ¿Quieren pues que les ponga en libertad al rey de los judíos? Ellos volvieron a gritar diciendo: ¡a ese no, a Barrabás! Pilato entonces tomó a Jesús y mandó azotarle.
2: Padre nuestro que estás en el cielo, santificado sea tu nombre. Venga a nosotros tu reino. Hágase tu voluntad en la tierra como en el cielo.
0: Danos hoy nuestro pan de cada día. Perdona nuestras ofensas, como también nosotros perdonamos a los que nos ofenden. No nos dejes caer en la tentación y líbranos del mal. Amén.
1: Dios te salve María, llena eres de gracia, el Señor es contigo. Bendita eres entre todas las mujeres y bendito es el fruto de tu vientre, Jesús.
0: Santa María, Madre de Dios, ruega por nosotros pecadores, ahora y en la hora de nuestra muerte. Amén.
1: Dios te salve María, llena eres de gracia, el Señor es contigo. Bendita eres entre todas las mujeres, y bendito es el fruto de tu vientre, Jesús.
0: Santa María, Madre de Dios, ruega por nosotros pecadores, ahora y en la hora de nuestra muerte. Amén.
1: Dios te salve María, llena eres de gracia, el Señor es contigo. Bendita eres entre todas las mujeres y bendito es el fruto de tu vientre, Jesús.
0: Santa María, Madre de Dios, ruega por nosotros pecadores, ahora y en la hora de nuestra muerte. Amén.
1: Dios te salve María, llena eres de gracia, el Señor es contigo. Bendita eres entre todas las mujeres, y bendito es el fruto de tu vientre, Jesús.
0: Santa María, Madre de Dios, ruega por nosotros pecadores, ahora y en la hora de nuestra muerte. Amén.
1: Dios te salve María, llena eres de gracia, el Señor es contigo. Bendita eres entre todas las mujeres, y bendito es el fruto de tu vientre, Jesús.
0: Santa María, Madre de Dios, ruega por nosotros pecadores, ahora y en la hora de nuestra muerte. Amén.

0: es el fruto de tu vientre, Jesús.
1: Santa María, Madre de Dios, ruega por nosotros pecadores, ahora y en la hora de nuestra muerte. Amén.
0: Dios te salve María, llena eres de gracia, el Señor es contigo, bendita eres entre todas las mujeres y bendito es el fruto de tu vientre, Jesús.
1: Santa María, Madre de Dios, ruega por nosotros pecadores, ahora y en la hora de nuestra muerte. Amén.
0: Dios te salve María, llena eres de gracia, el Señor es contigo. Bendita eres entre todas las mujeres, y bendito es el fruto de tu vientre, Jesús.
1: Santa María, Madre de Dios, ruega por nosotros pecadores, ahora y en la hora de nuestra muerte. Amén.
0: Dios te salve María, llena eres de gracia, el Señor es contigo. Bendita eres entre todas las mujeres, y bendito es el fruto de tu vientre, Jesús.
1: Santa María, Madre de Dios, ruega por nosotros pecadores, ahora y en la hora de nuestra muerte. Amén.
0: Dios te salve María, llena eres de gracia, el Señor es contigo. Bendita eres entre todas las mujeres, y bendito es el fruto de tu vientre, Jesús.
1: Santa María, Madre de Dios, ruega por nosotros pecadores, ahora y en la hora de nuestra muerte. Amén.
0: Gloria al Padre, gloria al Hijo, gloria al Espíritu Santo.
1: Como era en el principio, ahora y siempre, por los siglos de los siglos. Amén.
2: Tercer misterio de dolor, la coronación de espinas.
1: Los soldados, trenzando una corona de espinas, se la pusieron sobre su cabeza y en su mano derecha una caña. Y doblando la rodilla delante de él, le hacían burla diciendo: ¡Salve, rey de los judíos! Y después de escupirle, tomaron la caña y le golpearon en la cabeza. Padre nuestro que estás en el cielo, santificado sea tu nombre. Venga a nosotros tu reino, hágase tu voluntad en la tierra como en el cielo.
0: Danos hoy nuestro pan de cada día, perdona nuestras ofensas, como también nosotros perdonamos a los que nos ofenden. No nos dejes caer en la tentación y líbranos del mal. Amén.
1: Dios te salve María, llena eres de gracia, el Señor es contigo. Bendita eres entre todas las mujeres y bendito es el fruto de tu vientre, Jesús.
0: Santa María, Madre de Dios, ruega por nosotros pecadores, ahora y en la hora de nuestra muerte. Amén.
1: Dios te salve María, llena eres de gracia, el Señor es contigo. Bendita eres entre todas las mujeres, y bendito es el fruto de tu vientre, Jesús.
0: Santa María, Madre de Dios, ruega por nosotros pecadores, ahora y en la hora de nuestra muerte. Amén.
1: Dios te salve María, llena eres de gracia, el Señor es contigo. Bendita eres entre todas las mujeres, y bendito es el fruto de tu vientre, Jesús.
0: Santa María, Madre de Dios, ruega por nosotros pecadores, ahora y en la hora de nuestra muerte. Amén.
1: Dios te salve, María. Llena eres de gracia, el Señor es contigo. Bendita eres entre todas las mujeres, y bendito es el fruto de tu vientre, Jesús.
0: Santa María, Madre de Dios, ruega por nosotros pecadores, ahora y en la hora de nuestra muerte. Amén.
1: Dios te salve, María. Llena eres de gracia, el Señor es contigo. Bendita eres entre todas las mujeres, y bendito es el fruto de tu vientre, Jesús.
0: Santa María, Madre de Dios, ruega por nosotros pecadores, ahora y en la hora de nuestra muerte. Amén.
1: Dios te salve María, llena eres de gracia, el Señor es contigo. Bendita eres entre todas las mujeres, y bendito es el fruto de tu vientre, Jesús.
0: Santa María, Madre de Dios, ruega por nosotros pecadores, ahora y en la hora de nuestra muerte. Amén.
1: Dios te salve María, llena eres de gracia, el Señor es contigo. Bendita eres entre todas las mujeres, y bendito es el fruto de tu vientre, Jesús.
0: Santa María, Madre de Dios, ruega por nosotros pecadores, ahora y en la hora de nuestra muerte. Amén.
1: Dios te salve, María. Llena eres de gracia, el Señor es contigo. Bendita eres entre todas las mujeres, y bendito es el fruto de tu vientre, Jesús.
0: Santa María, Madre de Dios, ruega por nosotros pecadores, ahora y en la hora de nuestra muerte. Amén.
1: Dios te salve, María. Llena eres de gracia, el Señor es contigo. Bendita eres entre todas las mujeres, y bendito es el fruto de tu vientre, Jesús.
0: Santa María, Madre de Dios, ruega por nosotros pecadores, ahora y en la hora de nuestra muerte. Amén.
1: Dios te salve, María. Llena eres de gracia, el Señor es contigo. Bendita eres entre todas las mujeres, y bendito es el fruto de tu vientre, Jesús.
0: Santa María, Madre de Dios, ruega por nosotros pecadores, ahora y en la hora de nuestra muerte. Amén.
1: Gloria al Padre, y al Hijo, y al Espíritu Santo.
0: Como en el principio, ahora y siempre, por los siglos de los siglos. Amén.
2: Cuarto misterio de dolor. Jesús carga con la cruz.
1: Cuando se hubieron burlado de él, le quitaron el manto, le pusieron sus ropas y lo llevaron a crucificarle. Y él, cargando con su cruz, salió hacia el lugar llamado Calvario. Y obligaron a uno que pasaba, a Simón de Cirene, a que llevara su cruz.
0: Padre nuestro que estás en el cielo, santificado sea tu nombre. Venga a nosotros tu reino. Hágase tu voluntad en la tierra como en el cielo.
1: Danos hoy nuestro pan de cada día. Perdona nuestras ofensas, como también nosotros perdonamos a los que nos ofenden. No nos dejes caer en la tentación y líbranos del mal. Amén.
0: Dios te salve María, llena eres de gracia, el Señor es contigo. Bendita eres entre todas las mujeres y bendito es el fruto de tu vientre, Jesús.
1: Santa María, Madre de Dios, ruega por nosotros pecadores, ahora y en la hora de nuestra muerte. Amén.
0: Dios te

0: es el fruto de tu vientre, Jesús.
1: Santa María, Madre de Dios, ruega por nosotros, pecadores, ahora y en la hora de nuestra muerte. Amén.
0: Dios te salve, María, llena eres de gracia, el Señor es contigo. Bendita eres entre todas las mujeres, y bendito es el fruto de tu vientre, Jesús.
1: Santa María, Madre de Dios, ruega por nosotros, pecadores, ahora y en la hora de nuestra muerte. Amén.
0: Dios te salve, María, llena eres de gracia, el Señor es contigo. Bendita eres entre todas las mujeres, y bendito es el fruto de tu vientre, Jesús.
1: Santa María, Madre de Dios, ruega por nosotros, pecadores, ahora y en la hora de nuestra muerte. Amén.

0: es el fruto de tu vientre, Jesús.
1: Santa María, Madre de Dios, ruega por nosotros, pecadores, ahora y en la hora de nuestra muerte. Amén.
0: Dios te salve, María, llena eres de gracia, el Señor es contigo. Bendita eres entre todas las mujeres, y bendito es el fruto de tu vientre, Jesús.
1: Santa María, Madre de Dios, ruega por nosotros, pecadores, ahora y en la hora de nuestra muerte. Amén.
0: Dios te salve, María, llena eres de gracia, el Señor es contigo. Bendita eres entre todas las mujeres, y bendito es el fruto de tu vientre, Jesús.
1: Santa María, Madre de Dios, ruega por nosotros, pecadores, ahora y en la hora de nuestra muerte. Amén.
0: Dios te salve, María, llena eres de gracia, el Señor es contigo. Bendita eres entre todas las mujeres, y bendito es el fruto de tu vientre, Jesús.
1: Santa María, Madre de Dios, ruega por nosotros, pecadores, ahora y en la hora de nuestra muerte. Amén.
0: Dios te salve, María, llena eres de gracia, el Señor es contigo. Bendita eres entre todas las mujeres, y bendito es el fruto de tu vientre, Jesús.
1: Santa María, Madre de Dios, ruega por nosotros, pecadores, ahora y en la hora de nuestra muerte. Amén.
0: Dios te salve, María, llena eres de gracia, el Señor es contigo. Bendita eres entre todas las mujeres, y bendito es el fruto de tu vientre, Jesús.
1: Santa María, Madre de Dios, ruega por nosotros, pecadores, ahora y en la hora de nuestra muerte. Amén.
0: Gloria al Padre, gloria al Hijo, gloria al Espíritu Santo.
1: Como era en el principio, ahora y siempre, por los siglos de los siglos. Amén.
2: Quinto misterio de dolor, la crucifixión y muerte de Jesús.
1: Llegados al lugar del Calvario, le crucificaron. Jesús decía: Padre, perdónales, porque no saben lo que hacen. Era ya cerca de la hora sexta, cuando al eclipsarse el sol, hubo oscuridad sobre toda la tierra hasta la hora nona. Jesús, dando un fuerte grito, dijo: Padre, en tus manos encomiendo mi espíritu. Y dicho esto, expiró. Como le vieron muerto, no le quebraron las piernas, sino que uno de los soldados le traspasó el costado con una lanza, y al instante salió sangre y agua. Padre nuestro que estás en el cielo, santificado sea tu nombre. Venga a nosotros tu reino, hágase tu voluntad en la tierra como en el cielo.
0: Danos hoy nuestro pan de cada día, perdona nuestras ofensas, como también nosotros perdonamos a los que nos ofenden. No nos dejes caer en la tentación y líbranos del mal. Amén.
1: Dios te salve, María, llena eres de gracia, el Señor es contigo. Bendita eres entre todas las mujeres y bendito es el fruto de tu vientre, Jesús.
0: Santa María, Madre de Dios, ruega por nosotros pecadores, ahora y en la hora de nuestra muerte. Amén.
1: Dios te salve, María, llena eres de gracia, el Señor es contigo. Bendita eres entre todas las mujeres, y bendito es el fruto de tu vientre, Jesús.
0: Santa María, Madre de Dios, ruega por nosotros pecadores, ahora y en la hora de nuestra muerte. Amén.
1: Dios te salve, María, llena eres de gracia, el Señor es contigo. Bendita eres entre todas las mujeres, y bendito es el fruto de tu vientre, Jesús.
0: Santa María, Madre de Dios, ruega por nosotros pecadores, ahora y en la hora de nuestra muerte. Amén.
1: Dios te salve, María, llena eres de gracia, el Señor es contigo. Bendita eres entre todas las mujeres, y bendito es el fruto de tu vientre, Jesús.
0: Santa María, Madre de Dios, ruega por nosotros pecadores, ahora y en la hora de nuestra muerte. Amén.
3: Dios te salve María, llena eres de gracia, el Señor es contigo. Bendita eres entre todas las mujeres, y bendito es el fruto de tu vientre, Jesús.
0: Santa María, Madre de Dios, ruega por nosotros pecadores, ahora y en la hora de nuestra muerte. Amén.
3: Dios te salve María, llena eres de gracia, el Señor es contigo. Bendita eres entre todas las mujeres, y bendito es el fruto de tu vientre, Jesús.
0: Santa María, Madre de Dios, ruega por nosotros pecadores, ahora y en la hora de nuestra muerte. Amén.
3: Dios te salve, María. Llena eres de gracia, el Señor es contigo. Bendita eres entre todas las mujeres, y bendito es el fruto de tu vientre, Jesús.
0: Santa María, Madre de Dios, ruega por nosotros pecadores, ahora y en la hora de nuestra muerte. Amén.
3: Dios te salve, María. Llena eres de gracia, el Señor es contigo. Bendita eres entre todas las mujeres, y bendito es el fruto de tu vientre, Jesús.
0: Santa María, Madre de Dios, ruega por nosotros pecadores, ahora y en la hora de nuestra muerte. Amén.
3: Dios te salve, María. Llena eres de gracia, el Señor es contigo. Bendita eres entre todas las mujeres, y bendito es el fruto de tu vientre, Jesús.
0: Santa María, Madre de Dios, ruega por nosotros pecadores, ahora y en la hora de nuestra muerte. Amén.
3: Dios te salve, María. Llena eres de gracia, el Señor es contigo. Bendita eres entre todas las mujeres, y bendito es el fruto de tu vientre, Jesús.
0: Santa María, Madre de Dios, ruega por nosotros pecadores, ahora y en la hora de nuestra muerte. Amén.
3: Gloria al Padre, y al Hijo, y al Espíritu Santo.
0: Como era en el principio, ahora y siempre, por los siglos de los siglos. Amén.
3: Dios te salve, Reina y Madre de Misericordia, vida, dulzura y esperanza nuestra. Dios te salve. A ti clamamos los desterrados, hijos de Eva. A ti suspiramos, gimiendo y llorando en este valle de lágrimas. Ea pues, Señora abogada nuestra, vuelve a nosotros tus ojos misericordiosos. Y después de este destierro, muéstranos a Jesús, fruto bendito de tu vientre. Oh clemente, oh piadosa, oh dulce Virgen María. Ruega por nosotros, Santa Madre de Dios, para que seamos dignos de alcanzar las promesas y gracias de nuestro Señor. Amén.
4: Y damos la bendición final al concluir nuestro Santo Rosario. El Señor esté con ustedes. Y la bendición de Dios Todopoderoso, Padre, Hijo y Espíritu Santo, descienda sobre cada uno de los que ha recitado con fe este Santo Rosario y bendiga sus hogares y sus trabajos. Amén.

0: 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Son las 0 horas, 5 minutos.
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1: 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Es la una de la madrugada. 8 minutos.
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1: 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Son las 2 de la madrugada. 5 minutos.
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1: 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Son las 3 de la madrugada. 7 minutos.
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1: 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Son las 4 de la madrugada. 7 minutos. 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
1: Radio Buena Nueva indica la temperatura en el centro de la ciudad. En Linares, 12 grados, 7 décimas.
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Y así llegamos al final de otra gran edición de Fiestas Disco Mix. Gracias por habernos acompañado en este viaje por los recuerdos, por la música y por esas canciones que, aunque pasen los años, siguen haciendo bailar a generaciones. Desde Radio Buena Nueva, 106.3 FM, en Chanco, Peyúgue y Curanipe, 97.9 FM, en Linares y toda el área sur del Maule. Soy Juan Carlos Morales, junto a Cristian Sepúlveda, DJ Cash. Ha sido un verdadero placer compartir contigo esta fiesta de clásicos. Pero no estés triste, porque la música continúa, los recuerdos permanecen y la fiesta nunca termina. Somos Radio Buena Nueva, la radio que acompaña tus mejores momentos. Hasta el próximo encuentro en una nueva edición de Fiesta Disco Mix. Un abrazo, buenos días y que siga la música.

0: 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Son las 5 de la madrugada. 7 minutos.
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0: Radio Buena Nueva indica la temperatura en el centro de la ciudad. En Linares, 12 grados, 6 décimas.
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0: 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Son las 5 de la madrugada. 58 minutos.
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Oración por nuestra tierra. Dios omnipotente, que estás presente en todo el universo y en la más pequeña de tus criaturas, tú, que rodeas con tu ternura todo lo que existe, derrama en nosotros la fuerza de tu amor, para que cuidemos la vida y la belleza. Inúndanos de paz, para que vivamos como hermanos y hermanas, sin dañar a nadie. Dios de los pobres, ayúdanos a rescatar a los abandonados y olvidados de esta tierra, que tanto valen a tus ojos. Sana nuestras vidas, para que seamos protectores del mundo y no depredadores, para que sembremos hermosura y no contaminación y destrucción. Toca los corazones de los que buscan solo beneficios a costa de los pobres y de la tierra. Enséñanos a descubrir el valor de cada cosa, a contemplar admirados, a reconocer que estamos profundamente unidos con todas las criaturas en nuestro camino hacia tu luz infinita. Gracias porque estás con nosotros todos los días. Aliéntanos, por favor, en nuestra lucha por la justicia, el amor y la paz.

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0: Radio Buena Nueva indica la temperatura en el centro de la ciudad. En Linares, 12 grados.
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En el mes aniversario de Chile, su historia, costumbres, dichos y refranes criollos también forman parte de nuestra programación. El escudo nacional actual. El presidente Joaquín Prieto dio a nuestro escudo de armas su forma actual el 26 de junio de 1834. El diseño es original del artista inglés, don Carlos Wood. Está formado por un campo dividido entre dos partes iguales, el superior azul y el inferior rojo, y una estrella de plata de cinco puntas en el centro. Sostienen el escudo un cóndor, el ave más fuerte y corpulenta que puebla nuestros aires, y un huemul, un cuadrúpedo más raro y singular de nuestras tierras. Ambos animales llevan en la cabeza una corona naval de oro que simboliza nuestras glorias marítimas. Un penacho de tres plumas de color rojo, blanco y azul corona el escudo. Este penacho era el símbolo de distinción que antes usaban en el sombrero los presidentes de la República. Debajo de los soportes, una cinta con el siguiente lema: por la razón o la fuerza. 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

0: 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Son las 7 de la mañana. 2 minutos.
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0: Un santo para cada día. Hoy, 19 de septiembre, recordamos a San Genaro. San Genaro es un famoso santo por el prodigio de su sangre que se obra cada año en Nápoles, Italia. Fue obispo de esa ciudad cuando estalló la terrible persecución del Diocleciano. Fue hecho prisionero y encerrado en una oscura cárcel junto con sus diáconos y colaboradores. Los llevaron al anfiteatro o coliseo para que fueran devorados por las fieras. Pero éstas, aunque estaban muy hambrientas, se contentaron con dar vueltas rugiendo alrededor de ellos. Entonces la chusma pidió a gritos que les cortaran la cabeza a estos valientes cristianos. Y así lo hicieron. Personas piadosas recogieron un poco de sangre de San Juan Genaro y la guardaron. La fama universal de que goza San Genaro se debe a un milagro que se obra todos los años en Nápoles. Este milagro se viene obrando desde hace 400 años, sin que lo hayan podido explicar ni los sabios, ni los estudiosos o investigadores. Un sacerdote expone en el altar una ampolleta del tamaño de una pera, que contiene la sangre solidificada del santo. La coloca frente a la urna que contiene la cabeza del santo. Todos empiezan a rezar, y de un momento a otro, la sangre que estaba sólida y negruzca se vuelve líquida y rojiza, y crece de tamaño dentro de la vasija de vidrio donde está. El pueblo estalla en cánticos de alegría, bendiciendo a Dios. La ciudad de Nápoles le tiene un gran cariño a San Genaro, porque además del prodigio de la licuefacción de la sangre, los ha librado varias veces de las terribles erupciones del volcán Vesubio. En 1631, millones de toneladas de lava se dirigían hacia la ciudad. El obispo llevó en procesión la sangre de San Genaro, y la lava cambió de dirección y la ciudad se salvó. Un santo para cada día. Es un aporte de la Vicaría Pastoral y Producciones Buena Nueva.
1: Quiero brindar por la cueca, que es la reina del folclore. Y es baile de mi nación que mi corazón refresca. Por eso se la respeta, lo confieso, en este día. Al bailar la cueca es mía, porque así la voy sintiendo. Y en este grato momento yo brindo con alegría.

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4: Son las 7 de la mañana, 36 minutos.
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0: La hora en Buena Nueva. Son las 7 de la mañana. 59 minutos.
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0: Radio Buena Nueva indica la temperatura en el centro de la ciudad. En Linares, 11 grados, 9 décimas.
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0: Son las 8 de la mañana, 32 minutos.
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2: Menos a mí. No me gustan las de Retiro porque nunca dicen al tiro. En cambio, las de Parral, al tiro se quieren casar. Y las chiquillas de San Clemente siempre me esperan pacientes. Pero en Linares está mi suerte, porque hay una que me espera hasta la muerte.
3: Y yo siendo de Longaví y no hallo como decirlo, tengo seca la garganta y ganas de tomar vino.
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1: Me levanto bien temprano y voy al cerro a caminar. Quiero ver esos paisajes que deslumbran al mirar.
2: Las familias van de viaje con amigos y parientes. Van, recorren nuestros bosques, toman agua en las vertientes.
1: La montaña Longaviana se distingue por su belleza, pues sus paisajes y su flora y fauna son una bendición de la naturaleza.

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1: La hora en Buena Nueva. 8:57 a.m.
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Hola, ¿cómo están? Buenos días, gusto de saludarles, bienvenidos, bienvenidas. ¿Sigue la fiesta? Claro, porque estamos en este 19 de septiembre, Día de las Glorias del Ejército. Hoy está la gran parada militar en la elipse del Parque O'Higgins. Nosotros, en Buena Nueva, les vamos a estar acompañando hasta cerquita del mediodía, con buena música, con algunos consejos. Vamos a compartir también algunos bailes de nuestro país. Queremos que sea una mañana muy entretenida. Acompáñenos aquí en Buena Nueva, 97.9 en Linares, 106.3 en Chanco y 89.5 en Constitución. Bienvenidos.

En el mes aniversario de Chile, su historia, costumbres, dichos y refranes criollos también forman parte de nuestra programación. El escudo nacional actual. El presidente Joaquín Prieto dio a nuestro escudo de armas su forma actual el 26 de junio de 1834. El diseño es original del artista inglés, don Carlos Wood. Está formado por un campo dividido entre dos partes iguales, el superior azul y el inferior rojo, y una estrella de plata de cinco puntas en el centro. Sostienen el escudo un cóndor, el ave más fuerte y corpulenta que puebla nuestros aires, y un huemul, un cuadrúpedo más raro y singular de nuestras tierras. Ambos animales llevan en la cabeza una corona naval de oro que simboliza nuestras glorias marítimas. Un penacho de tres plumas de color rojo, blanco y azul corona el escudo. Este penacho era el símbolo de distinción que antes usaban en el sombrero los presidentes de la República. Debajo de los soportes, una cinta con el siguiente lema: por la razón o la fuerza. Este fue un aporte de Emisoras Buena Nueva. 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

0: un poquito de historia en este día festivo, en este sábado. Fíjese que la cueca, si usted todavía no ha bailado cueca, todavía queda tiempo, es el baile nacional de Chile y una de las expresiones más representativas de la identidad y las tradiciones del país. Sus orígenes se remontan al siglo XIX y se relacionan con la zamacueca, una danza mestiza con influencias españolas, africanas y americanas. Con el paso del tiempo, evolucionó hasta convertirse en una manifestación propia del folclore chileno, presente en todo el territorio con distintas variantes regionales. Su coreografía simboliza el juego de conquista entre un hombre y una mujer, quienes mediante el uso de un pañuelo realizan giros, zapateos y movimientos llenos de elegancia y picardía. El 18 de septiembre de 1979 fue declarada oficialmente Baile Nacional de Chile, consolidándose como un símbolo del patrimonio cultural y una tradición que cada año cobra vida durante las celebraciones de fiestas patrias. 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

estamos viviendo la mañana de este sábado, fin de semana, a través de Buena Nueva. Ya les vamos a contar quiénes estarán hoy en la fiesta de la chilenidad, que finaliza mañana, ahí en Plaza de Armas de nuestra ciudad. Guaso China y guasa elegante. La historia detrás de los trajes que hoy asociamos a la cueca y a nuestras fiestas patrias. Antes del traje típico, la vestimenta del campo chileno no nació como un uniforme. Dependía del trabajo, la posición social, los materiales disponibles y la vida cotidiana. Con el tiempo, algunos de estos códigos se transformaron en símbolos de identidad nacional. El guaso del campo al símbolo nacional. Su indumentaria se desarrolló en el mundo ecuestre y rural de la zona central. El guaso del campo al símbolo nacional. La vestimenta del guaso evolucionó hacia una imagen más formal. Sombrero o chupalla, camisa, chaqueta corta, faja, pantalón, botas, espuelas y manta, chamanto. La vestimenta de trabajo terminó convirtiéndose también en representación de chilenidad. La china, mucho antes del vestido floreado. La mujer campesina de los siglos XVIII y XIX no tenían un traje típico, uniforme. Su indumentaria respondía a la vida cotidiana y a las condiciones sociales. Vestidos más vistosos, estampados, mayor movimiento de la falda, delantal y enaguas falsos fueron transformando su apariencia. La vestimenta de trabajo terminó convirtiéndose también en representación de chilenidad, de la ropa campesina al traje escénico. Y la guasa elegante, más reciente de lo que parece, aunque evoca el mundo de las haciendas y la tradición ecuestre, su imagen igual no es un traje colonial conservado intacto. Su diseño comenzó a desarrollarse en la década de 1960, a partir de la estilización realizada por agrupaciones de proyección folclórica, como el Ballet Folclórico Pucará, y posteriormente fue difundido y consolidado por Bafona. Así nació una representación elegante y escénica de la mujer vinculada al mundo hacendado y ecuestre. La guasa elegante, más reciente de lo que parece. Tres vestimentas, tres historias. Guaso, mundo rural y ecuestre. China, mujer campesina. Guasa elegante, representación estilizada del mundo hacendado. 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

0: El Santo Rosario es una constante invocación a la Madre de Dios. Recordemos qué nos dice el primer misterio de gozo.
1: Dijo el ángel: No temas, María, porque has hallado gracia delante de Dios. Vas a concebir en el seno y vas a dar a luz un hijo, a quien pondrás por nombre Jesús. Él será grande y será llamado Hijo del Altísimo. María contestó: He aquí la esclava del Señor, hágase en mí según tu palabra.
0: Recitar el Santo Rosario es un acto de fe, de esperanza, de amor y reparación.

¿Sabían ustedes, queridos auditores, que la clásica canción La Consentida volvió al centro de la polémica luego de que el concejal de la isla de Maipo, Maximiliano Hickwisky, cuestionara su inclusión en actos, argumentando que le resultaba difícil seguir su ritmo? Sus dichos generaron una fuerte reacción de Magdalena Atria, hija de Jaime Atria, compositor del reconocido tema Me pregunto qué diría mi padre ante tal ignorancia y estupidez, lanzó, además de cuestionar que se busque vetar una obra que, según destacó, se convirtió en un emblema nacional y parte del legado musical de su padre. Hija del compositor de La Consentida, arremetió contra concejal que pidió sacar la canción. Te acompañamos en Buena Nueva, en este sábado 19 de septiembre.

0: 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La hora en Buena Nueva. Son las 9 de la mañana. 57 minutos.
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A propósito de Margot Loyola, que el pasado 15 de septiembre estuvo de cumpleaños, se realizaron lindas actividades, 1000 pañuelos al viento, una de ellas ahí en el sector de la Casa de la Cultura. Margot Loyola señalaba que nuestra cueca es un ave en libertad. Hay que conocerlas todas y nunca una cueca será bailada igual a la otra. 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Te acompañamos en este sábado

Un santo para cada día. Hoy, 19 de septiembre, recordamos a San Genaro. San Genaro es un famoso santo por el prodigio de su sangre que se obra cada año en Nápoles, Italia. Fue obispo de esa ciudad cuando estalló la terrible persecución del Diocleciano. Fue hecho prisionero y encerrado en una oscura cárcel junto con sus diáconos y colaboradores. Los llevaron al anfiteatro o coliseo para que fueran devorados por las fieras. Pero éstas, aunque estaban muy hambrientas, se contentaron con dar vueltas rugiendo alrededor de ellos. Entonces la chusma pidió a gritos que les cortaran la cabeza a estos valientes cristianos. Y así lo hicieron. Personas piadosas recogieron un poco de sangre de San Juan Genaro y la guardaron. La fama universal de que goza San Genaro se debe a un milagro que se obra todos los años en Nápoles. Este milagro se viene obrando desde hace 400 años, sin que lo hayan podido explicar ni los sabios ni los estudiosos o investigadores. Un sacerdote expone en el altar una ampolleta del tamaño de una pera, que contiene la sangre solidificada del santo. La coloca frente a la urna que contiene la cabeza del santo. Todos empiezan a rezar, y de un momento a otro, la sangre que estaba sólida y negruzca se vuelve líquida y rojiza, y crece de tamaño dentro de la vasija de vidrio donde está. El pueblo estalla en cánticos de alegría, bendiciendo a Dios. La ciudad de Nápoles le tiene un gran cariño a San Genaro, porque además del prodigio de la licuefacción de la sangre, los ha librado varias veces de las terribles erupciones del volcán Vesubio. En 1631, millones de toneladas de lava se dirigían hacia la ciudad. El obispo llevó en procesión la sangre de San Genaro, y la lava cambió de dirección y la ciudad se salvó. Un santo para cada día. Es un aporte de la Vicaría Pastoral y Producciones Buena Nueva.

Hay una pregunta que nos hacemos de usted, señora, más que nosotros, ¿no? ¿Hay que lavar el arroz antes de cocinarlo? La razón, que pocos conocen. También mejora la textura. El agua elimina parte del almidón superficial del arroz, lo que ayuda a que los granos queden más separados y menos pegajosos después de la cocción. También mejora la textura. El agua elimina parte del almidón superficial del arroz, lo que ayuda a que los granos queden más separados y menos pegajosos después de la cocción. Puede eliminar algunos nutrientes. Un lavado prolongado o repetido puede arrastrar micronutrientes. El efecto cobra especial importancia en los arroces enriquecidos con vitaminas y minerales. No todos los arroces deben lavarse igual. El resultado depende de la variedad, el procesamiento y la forma de preparación. Por eso no existe una regla única que se aplique a todos los tipos de arroz. Lo ideal es hacer un enjuague breve. Si el envase recomienda lavar el arroz, conviene hacerlo rápidamente, sin repetir el proceso en exceso. En productos fortificados, se aconseja seguir las instrucciones del fabricante. 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

Continuamos con ustedes aquí en la radio Buena Nueva 97.9 Linares, 106.3 en Chanco, 89.5 en Constitución. Bueno, revisemos lo que resta de la fiesta de la chilenidad que termina en la jornada de mañana. Para hoy sábado, Maigüén de Los Ángeles, Los Choros del Canasto, Jordan y tú en el estelar de la tarde-noche, en el escenario de la fiesta de la chilenidad. Y mañana, para cerrar una nueva versión, Los Charros de Luchito y Rafael, el grupo La

Rosa y la sonora de Tommy Rey, El Legado. La fiesta de la Chirinidad que se vive con gran fervor, con gran alegría en el sector de Plaza de Armas de Linares.

0: y caballeros, Colombia y Puerto Rico, con la intención de hacer un éxito mundial. Manuel Turizo, W. Yandel, Multimillion Records, la industria Inc. Combinación que huele a dinero.
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Dice que el 58% de los chilenos se endeudaría para celebrar estas fiestas patrias. Un sondeo reveló que el 58% de los consultados consideraría endeudarse para financiar fiestas patrias si su presupuesto no alcanza. La tarjeta de crédito aparece como la principal alternativa entre quienes recurrirían al financiamiento. ¿Qué les parece? Pero la idea es pasarlo bien y disfrutar, ¿no? Total, después se paga, ¿no? 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

0: 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La hora en Buena Nueva. Son las 10 de la mañana. 58 minutos.
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Otra de las notas interesantes que queremos compartir, bueno, durante la semana el gobierno publicó el recetario para reutilizar las sobras de fiestas patrias, algo que produjo malestar en muchas familias, del choripán a una tortilla. El gobierno lanzó un recetario 18 para enseñar a las familias cómo reutilizar los alimentos que sobren después de las celebraciones de fiestas patrias. La iniciativa fue presentada por la ministra del Medio Ambiente, Francisca Toledo, en conjunto con INACAP. El recetario contempla 5 preparaciones para aprovechar productos típicos del 18, como pan, carnes de asado, anticuchos y dulces chilenos. Desde el gobierno señalaron que evitar el desperdicio permite reducir las emisiones de metano y extender la vida útil de los rellenos sanitarios. Sin embargo, el anuncio generó críticas en redes sociales, principalmente por su dimensión económica. Usuarios cuestionaron que el Ejecutivo presente un recetario para reutilizar las sobras en un escenario marcado por el encarecimiento de los alimentos y del costo de la vida. Para algunos, la iniciativa resulta insólita e incluso fue calificada como una burla hacia las familias que deben hacer cada vez más esfuerzos para llegar a fin de mes. El cuestionamiento apunta a que, más que preocuparse por cómo reutilizar las sobras, muchas personas están preocupadas por el alto costo de llenar la mesa durante estas fiestas patrias. 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

Hay un tema que siempre aparece también en estas fechas de salud y bienestar. No hay cura, ojo, para la caña. Expertos dicen cómo aliviar sus síntomas. No hay cura mágica. Expertos confirman que no existe un remedio definitivo para la resaca. El hígado procesa el alcohol a un ritmo estándar, sin importar lo que se ingiera. Sustancias como el acetaldehído causan náuseas y taquicardia. Los efectos de la resaca pueden durar hasta 18 horas después del último consumo. La clave está en la prevención y el manejo de los síntomas, no en una solución instantánea. El alcohol es diurético, causando deshidratación y pérdida de electrolitos. Es crucial hidratarse con líquidos con electrolitos o bebidas isotónicas antes de beber para compensar esta pérdida. Comer alimentos grasos o proteicos como carne, queso o palta antes de consumir alcohol retrasa su absorción. Frutas y verduras con alto contenido de agua también son útiles para mantener la hidratación. Para cuando la resaca ya se instaló, se recomienda consumir caldos o consomés de pollo por su aporte proteico y salino y su fácil digestión. Las frutas frescas reponen agua, vitaminas y minerales. Plátanos, sandía, naranjas ayudan a recuperar potasio y vitamina C. Huevos con pan integral aportan cisteína para eliminar toxina y avena estabiliza el azúcar. El tiempo es el único remedio efectivo.

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0: El Santo Rosario es una constante invocación a la Madre de Dios. Recordemos qué nos dice el segundo misterio de gozo.
1: En aquellos días, se levantó María y se fue con prontitud a la región montañosa, a una ciudad de Judá. Entró en casa de Zacarías y saludó a Isabel. Y sucedió que, en cuanto oyó Isabel el saludo de María, saltó de gozo el niño en su seno, e Isabel quedó llena del Espíritu Santo. Y exclamando con gran voz dijo: «Bendita tú entre las mujeres, y bendito el fruto de tu vientre. ¿De dónde a mí que venga a visitarme la madre de mi Señor?»
0: Recitar el Santo Rosario es un acto de fe, de esperanza, de amor y reparación.

Muy bien, comenzamos a despedir esta edición especial. Muchas gracias por su sintonía. Continúe con nosotros aquí en la Radio Buena Nueva en el 97.9 y que tenga un lindo día sábado. A cuidarse, a portarse bien. Y si usted va a beber, no conduzca. Evitemos los accidentes del tránsito. Un abrazo para todos y, si Dios quiere, hasta el día martes, porque el día lunes es el Día del Trabajador Radial. Y nuestra radio, la única radio que silencia sus transmisiones para volver el 22, junto con la primavera. Gracias, un abrazo para todos. Felices fiestas patrias.

0: 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La hora en Buena Nueva. Son las 11 de la mañana. 57 minutos. 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

0: callada.
1: Le invitamos a rezar la oración del Ángelus.
2: En el nombre del Padre, del Hijo y del Espíritu Santo. El ángel del Señor anunció a María.
3: Y concibió el Espíritu Santo.
2: Dios te salve, María, llena eres de gracia, el Señor es contigo. Bendita eres entre todas las mujeres, y bendito es el fruto de tu vientre, Jesús.
3: Santa María, Madre de Dios, ruega por nosotros pecadores, ahora y en la hora de nuestra muerte. Amén.
2: He aquí la esclava del Señor.
3: Hágase en mí según tu palabra.
2: Dios te salve, María. Llena eres de gracia, el Señor es contigo. Bendita eres entre todas las mujeres, y bendito es el fruto de tu vientre, Jesús.
3: Santa María, Madre de Dios, ruega por nosotros pecadores, ahora y en la hora de nuestra muerte. Amén.
2: Y el Verbo se hizo carne.
3: Y habitó entre nosotros.
2: Dios te salve, María. Llena eres de gracia, el Señor es contigo. Bendita eres entre todas las mujeres, y bendito es el fruto de tu vientre, Jesús.
3: Santa María, Madre de Dios, ruega por nosotros pecadores, ahora y en la hora de nuestra muerte. Amén.
2: Ruega por nosotros, Santa Madre de Dios,
3: para que seamos dignos de las promesas de Cristo.
2: Oremos. Te suplicamos, Señor, que derrames tu gracia en nuestros corazones para los que, habiendo conocido por el anuncio del ángel el misterio de la encarnación de tu Hijo Jesucristo, por los méritos de su pasión y de su muerte en cruz, alcancemos la gloria de la resurrección. Por Jesucristo nuestro Señor.
3: Amén.
2: El Señor esté con ustedes.
3: Y con tu espíritu.
2: Venga a ustedes la gracia del Padre, cuya palabra eterna descendió al seno de la Virgen María, para hacerse salvador del género humano.
3: Amén.
2: Permanezcan ustedes la paz de Cristo, cuya venida esperó con gozo la Santísima Virgen, hija de Sion.
3: Amén.
2: La luz del Espíritu Santo los ilumine, para que, vigilantes en la oración y alegres en la alabanza, esperen la segunda venida de Cristo.
3: Amén.
2: Y la bendición de Dios Todopoderoso, del Padre, del Hijo y del Espíritu Santo, descienda sobre ustedes y los acompañe para siempre.
3: Amén.

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0: La hora en Buena Nueva. Son las 13 horas. Exactamente. 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

El agua azul y limpia y cristalina nace desde las lindes de tu pelo y baja libre hasta tus uñas finas. Al agua canto y sobrellevo en vilo, al agua azul que desvelada crece desde tus plantas en delgado hilo.

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Por su hábitat usurpado, la fauna sufre un dolor y a los altos se ha escapado del humano usurpador.

parada en un constante clamor, va pidiendo al Creador castigo a tanta maldad y a la falsa humanidad del humano usurpador.

0: Hemos presentado Ecos de Chile. 4.000 kilómetros de historia de Arica a Cabo de Hornos, expresada a través del lenguaje musical criollo. 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
1: La hora en Buena Nueva. Son las 14 horas. Un minuto.
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5: 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Y llegamos a nuestro habitual recorrido por los acontecimientos históricos que marcaron esta semana. Una semana muy especial para nosotros, los chilenos, porque desde ayer iniciamos las celebraciones de nuestras fiestas patrias, recordando uno de los acontecimientos fundamentales de nuestra historia. En una semana como esta, un 18 de septiembre de 1810, hace 216 años, cuando se constituyó la primera Junta Nacional de Gobierno, dando inicio al proceso que posteriormente conduciría a nuestra independencia. Pero, ¿sabía usted que esta semana también estuvo marcada por las celebraciones patrias de otros países? Así es, septiembre ha sido históricamente un mes de independencia para varias naciones de nuestra América. En una semana como esta, un 15 de septiembre, celebraron su independencia Costa Rica, El Salvador, Guatemala, Honduras y Nicaragua, recordando la proclamación de la independencia centroamericana de España, ocurrida en 1821. Al día siguiente, el 16 de septiembre, México conmemoró el inicio de su proceso independentista, iniciado en 1810 con el Grito de Dolores, encabezado por el sacerdote Miguel Hidalgo. Y el 18 de septiembre fue nuestro turno. Chile celebra sus fiestas patrias, recordando aquel histórico cabildo abierto que llevó a la formación de la primera Junta Nacional de Gobierno. Porque ser chileno es llevar una historia en el corazón, valorar nuestras raíces y mirar hacia el futuro con esperanza. Hoy, al reunirnos para celebrar un nuevo aniversario de nuestra patria, hagamos una pausa para recordar que Chile se construye día a día con el esfuerzo, los sueños y la esperanza de todos. Y hay momentos en que todas esas emociones encuentran una sola voz. Una voz que representa nuestra historia, nuestra identidad y el profundo sentimiento de amor por esta tierra que llamamos hogar. Los invito a escuchar un extracto de nuestro himno nacional de Chile.

Chile es un país de contrastes, de paisajes que parecen infinitos y de una identidad que llevamos profundamente arraigada en el corazón. Desde el desierto del norte hasta los hielos australes, desde nuestras costas bañadas por el Pacífico hasta la majestuosidad de la cordillera de los Andes, Chile nos regala una tierra diversa, hermosa y llena de vida.

Pero Chile no es solamente su geografía. Chile también somos nosotros, nuestras familias, nuestras tradiciones, nuestras historias y esos momentos que, generación tras generación, nos unen y nos hacen sentir orgullosos de pertenecer a esta tierra. Es el sonido de una cueca, el aroma de nuestras comidas típicas, el pañuelo que se levanta al bailar, nuestras costumbres y la alegría de encontrarnos para celebrar. En estas fiestas patrias, queremos celebrar precisamente eso, lo que somos, lo que hemos construido juntos y el cariño por nuestra tierra. Somos Club Buena Nueva.

y continuando con los principales hitos históricos ocurridos durante esta semana. Nos vamos al año 1254, hace 772 años. Nace en Venecia Marco Polo, mercader, explorador y aventurero veneciano que, junto a su padre y su tío, viajará a China por la Ruta de la Seda. Avanzamos un par de décadas para llegar al año 1321, hace 705 años. El poeta florentino italiano Dante Alighieri fallece en Rávena. Su obra cúlmine, La Divina Comedia, se volverá la base del pensamiento moderno y acabará con la forma medieval de entender el mundo. Está considerada como obra maestra de la literatura universal. Avanzamos 500 años en el tiempo y llegamos al año 1890, hace 136 años. Nace en el Reino Unido Agatha Christie, la prolífica escritora británica de novelas de misterio y de gran éxito, conocida como la Reina del Crimen. Avanzamos un par de años y llegamos al año 1926, hace 100 años. El autobús en que viajaba la pintora Frida Kahlo choca contra un tranvía en Ciudad de México. Su cuerpo recibe heridas de las que nunca se recuperará. Y llegamos al año 1970, hace 56 años, en Londres, Reino Unido, fallece el músico y cantautor estadounidense Jimi Hendrix, considerado uno de los mejores y más influyentes guitarristas eléctricos de la historia de la música popular y uno de los músicos más importantes del siglo XX. Avanzamos una década para llegar al año 1982, hace 44 años. Fallece en Mónaco Grace Kelly, actriz norteamericana convertida en princesa de Mónaco a consecuencia de las heridas sufridas en un accidente de automóvil el día anterior. Fue ganadora de un Oscar de Hollywood en el año 1955. Y así cerramos esta semana, recordando los acontecimientos que marcaron la historia y a quienes llegaron a este mundo, como también a quienes partieron, pero cuyo legado permanece vivo en nuestra memoria.

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0: Hay voces que informan, voces que entretienen y voces que, simplemente, nos hacen compañía. Este 21 de septiembre, esas voces tienen un motivo especial para celebrar. Hoy queremos detenernos un momento para reconocer a quienes, desde un estudio y detrás de un micrófono, convierten la radio en una voz cercana para todos. El 21 de septiembre se celebra el Día de los Trabajadores de la Radio. La radio llegó a Chile a principios de la década de 1920. Uno de los hitos más importantes fue la primera transmisión de radio en Chile, que tuvo lugar el 19 de agosto de 1922 desde un barco de la Marina, marcando el inicio oficial de la radiodifusión en el país. ¿Se acuerda de esta melodía? Así se iniciaban las transmisiones de radioportales.
1: Buenos días.

0: Chile. Buenos días, amigos de América. Desde este momento, un grupo de profesionales, técnicos, periodistas, radiocontroladores, locutores, administrativos, artistas, aúna sus esfuerzos para ofrecer a usted una jornada dedicada enteramente a servir mejor a la comunidad. Radio Portales está afiliada a la Asociación de Radiodifusores de Chile, ARCHI.
1: En 1924, inicia sus transmisiones en la ciudad de Santiago, Radio Chilena, convirtiéndose en la primera estación de radio en la capital del país. ¿Se acuerda cómo se iniciaba el noticiero de esta emisora?

0: transmite Radio Chilena y su red satelital de emisoras a lo largo de todo el país.
1: En la década de 1930, la radio empezó a ganar popularidad entre la población chilena, convirtiéndose en una fuente esencial de información y entretenimiento para las familias chilenas. Los invito a recordar el noticiero de Radio Minería.
2: Atención a la red informativa de Radio Minería. Al toque de gong, sirva.

nuestros estudios centrales en la región metropolitana y vía satélite a través de la más poderosa cadena de emisoras de Ica Punta Arenas, presentamos

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Es momento de viajar en el tiempo y revivir esas historias que marcaron generaciones. Prepárate para recordar los grandes clásicos del cine y las series de televisión que siguen vivos en nuestra memoria. Hoy quiero llevarlos a recordar la película Flashdance. Es una película romántica estadounidense de 1983, dirigida por Adrian Lin y protagonizada por Jennifer Beals y Michael Nuri en los papeles principales. Alexandra es una chica de la ciudad de Pittsburgh, Pensilvania. Ella sueña con llegar a ser bailarina profesional, como su abuela. Para ganarse la vida y hacer realidad sus sueños, trabaja como soldadora en la industria del acero, para la construcción de edificios en una empresa constructora privada, y por la noche baila en un cabaret, donde la mayoría de los parroquianos asistentes también trabajan en la industria del acero. Su jefe es Nick Hurley, un millonario arquitecto recién divorciado, quien no conoce a Alex personalmente, aunque trabaja en su empresa como soldadora. Una noche la ve danzar en el cabaret y se enamora de ella. Juntos inician una relación y ella lo ayuda a olvidar a su ex esposa. Así se iniciaba la trama de esta película. Los invito a escuchar la banda sonora de esta película. Flashdance, What a Feeling, de Irene Cara.

0: Llegamos al final de nuestro programa. Gracias por acompañarnos y disfrutar de los grandes clásicos en inglés y en español, compartir buenas conversaciones y revivir esos temas que nunca dejan de emocionar. Nos reencontramos el próximo sábado, desde las 14 horas, porque los clásicos nunca pasan de moda y aquí siempre tienen un lugar. Soy Ignacio Andaur y esto fue Club Buena Nueva. Hasta la próxima.
1: La hora en Buena Nueva. Son las 15 horas. Exactamente.
2: Esta es la hora de la gran misericordia para el mundo entero. Y a quien recite esta coronilla en presencia del moribundo, yo me pondré entre mi Padre y él, no como justo juez, sino como misericordioso Salvador.

0: Bienaventurados los misericordiosos, porque ellos alcanzarán misericordia.
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pasar 18 de septiembre.

0: Hola, ¿cómo están? Muy buenas tardes, bienvenidas, bienvenidos en este día sábado festivo, 19 de septiembre, Día de las Glorias del Ejército. Estamos listos para compartir con ustedes esta tarde llena de éxitos con nuestra música, música folclórica, música nacional y por supuesto también la programación habitual del De Todo Un Poco para acompañarles en este día en que es un día de feriado irrenunciable, por lo tanto el comercio está totalmente cerrado. Queremos invitarle para que nos acompañe a través del 106.3, 97.9 o en cualquier lugar de Chile o del mundo a través de nuestra app o a través de radiobuenanueva.cl. Quédense y acompáñenos, aquí comienza el De Todo Un Poco en Buena Nueva.
1: El Santo Rosario es una constante invocación a la Madre de Dios. Recordemos qué nos dice el tercer misterio de gozo.
2: Y sucedió que mientras ellos estaban allí, se cumplieron los días del alumbramiento. Y dio a luz a su hijo primogénito. Le envolvió en pañales y le acostó en un pesebre, porque no tenían sitio en la posada. Había en la misma comarca algunos pastores. Se les presentó el ángel del Señor y les dijo: no teman, pues les anuncio una gran alegría. Les ha nacido un Salvador.
1: Recitar el Santo Rosario es un acto de fe, de esperanza, de amor y reparación.

En día festivo, ¿cómo están las celebraciones dieciocheras? ¿Han comido rico? ¿Han disfrutado? Bueno, hay todavía varias horas por seguir viviendo, pero mañana ya es el cierre de las celebraciones, que fueron más cortitas en rigor en este año 2026. Nada comparado con el año pasado, que fueron mucho más extensas. Bueno, la verdad es que cortitas o no, se disfrutan igual, ¿no? Se disfrutan igual las celebraciones de fiestas patrias. Aprovechamos de saludar, ¿cierto?, con mucho cariño a quienes han nacido un día como hoy. Así es, un abrazo grande con mucho cariño para quienes han nacido precisamente un 19 de septiembre. Queremos aprovechar de invitarle para que siga acompañándonos, saludando a toda la gente que no está dentro del rubro del comercio, pero está trabajando, de equipos de seguridad, por ejemplo, de las Fuerzas Armadas, equipos de salud, ¿cierto?, que están en turnos en hospitales, en centros médicos. Un saludo con mucho cariño. Y también, ya que estamos hablando de esto, un saludo con mucho afecto para quienes a lo mejor no han podido celebrar porque están delicadas o delicados de salud. Toda la fuerza, toda la energía para ustedes, con mucho, mucho cariño. Para quienes están a lo mejor en las residencias de larga estadía, ¿no? Para los abuelitos, las abuelitas, un abrazo grande con mucho cariño. Nosotros acompañándoles, como siempre, a través de las señales de Buena Nueva.

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En sábado 19 de septiembre, día de la Gran Parada Militar. Oye, les voy a contar algunas anécdotas de la Gran Parada Militar. Les voy a adelantar nada más. ¿Sabían ustedes que durante el desarrollo de una parada militar en el Parque O'Higgins, todo el mundo se despreocupó de lo que estaba pasando en la parada, producto de un fenómeno de un ovni que pasó por el Parque O'Higgins? Eso ocurrió en el año 96, le voy a contar los detalles y también algunos datos históricos de la parada militar, entre paréntesis. Así que la invitación es para que ustedes sigan acompañándonos en este sábado festivo 19 de septiembre, celebrando nuestras fiestas patrias y hoy particularmente el Día de las Glorias del Ejército.

Un santo para cada día. Hoy, 19 de septiembre, recordamos a San Genaro. San Genaro es un famoso santo por el prodigio de su sangre que se obra cada año en Nápoles, Italia. Fue obispo de esa ciudad cuando estalló la terrible persecución del Diocleciano. Fue hecho prisionero y encerrado en una oscura cárcel junto con sus diáconos y colaboradores. Los llevaron al anfiteatro o coliseo para que fueran devorados por las fieras. Pero

estas, aunque estaban muy hambrientas, se contentaron con dar vueltas rugiendo alrededor de ellos. Entonces la chusma pidió a gritos que les cortaran la cabeza a estos valientes cristianos, y así lo hicieron. Personas piadosas recogieron un poco de sangre de San Juan Genaro y la guardaron. La fama universal de que goza San Genaro se debe a un milagro que se obra todos los años en Nápoles. Este milagro se viene obrando desde hace 400 años, sin que lo hayan podido explicar ni los sabios ni los estudiosos o investigadores. Un sacerdote expone en el altar una ampolleta del tamaño de una pera, que contiene la sangre solidificada del santo. La coloca frente a la urna que contiene la cabeza del santo. Todos empiezan a rezar, y de un momento a otro, la sangre que estaba sólida y negruzca se vuelve líquida y rojiza, y crece de tamaño dentro de la vasija de vidrio donde está. El pueblo estalla en cánticos de alegría, bendiciendo a Dios. La ciudad de Nápoles le tiene un gran cariño a San Genaro, porque además del prodigio de la licuefacción de la sangre, los ha librado varias veces de las terribles erupciones del volcán Vesubio. En 1631, millones de toneladas de lava se dirigían hacia la ciudad. El obispo llevó en procesión la sangre de San Genaro, y la lava cambió de dirección y la ciudad se salvó. Un santo para cada día. Es un aporte de la Vicaría Pastoral y Producciones Buena Nueva.

La bienvenida para quienes recién se integran a la sintonía de nuestro programa. Estamos compartiendo con ustedes nuestra música y también la música tradicional chilena, ¿cierto? Artistas nacionales y, por supuesto, nuestra programación habitual del De Todo Un Poco. Para quienes trabajan, recuerde que es un feriado irrenunciable, pero hay mucha gente que está laborando, ¿no? Gente que no está dentro del rubro del comercio, pero que está laborando. Estaciones de servicio que pueden atender, las farmacias de turno, equipos de emergencia, los distintos hospitales de la región del Maule. Así que aprovechamos de enviar un saludo muy, pero muy grande. Y particularmente para todas las amigas y amigos que están delicados de salud, que están hospitalizados y que no han podido celebrar. Bueno, ya habrá el tiempo para celebrar. Lo importante hoy es concentrarnos en que se recuperen pronto. Bien, música para disfrutar en este recorrido del De Todo Un Poco, en este programa especial de 19 de septiembre.

0: La hora en Buena Nueva. Son las 15 horas, 55 minutos.
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De vuelta compartiendo con ustedes, está disfrutando un rico asadito, está disfrutando una empanadita, o a lo mejor no ha tenido la posibilidad de celebrar. Bueno, nosotros aquí celebramos con toda la energía, acompañándoles ahí en este día 19 de septiembre. Mucha gente que no ha tenido la posibilidad de celebrar, así que mientras unos están disfrutando cosas ricas, la compañía de la familia, otros que están trabajando, otras amigas que también están laburando, o a lo mejor delicados de salud, qué sé yo. También puede estar viviendo un momento particularmente difícil familiarmente o personalmente, así que bueno, son distintas etapas, ¿no? Son distintos momentos que vivimos los seres humanos. Bueno, nosotros siempre acompañándoles con datos interesantes. Estamos hablando de la parada militar que está en pleno desarrollo. El brindis de chicha en cacho, que es tradicional en la parada militar, es infaltable, que es parte de la previa de los desfiles, no solo de la parada, sino que todos los desfiles a lo largo del país. El brindis de chicha en cacho, que realizan las autoridades del país con chicha servida en un cuerno de buey o un cacho ofrecido por los clubes de huaso. Es típico, ¿eh? Les llama mucho la atención a los extranjeros ahí por qué se ofrece la chicha en ese vasito tan particular que es elaborado, ¿cierto?, a partir del cacho de un buey, ¿ya? A ver, otra de las cosas que ha llamado la atención dentro de la parada son los perritos carabineros de los últimos años. Una de las atracciones populares para el público, en especial para los niños, son los desfiles del subescalón Candelaria o de la Escuela de Adiestramiento Canino de Carabineros, donde marchan perros, ¿cierto?, con sus instructores, eso es, y los cachorros, que es lo que más llama la atención, equipados con mochilas de entrenamiento. Son algunas curiosidades de la parada militar que estamos compartiendo con ustedes. Es bonito, ¿eh? Es bonito cuando pasa Carabineros con sus perritos adiestrados, ¿cierto? Y más bonito aún, más tierno, cuando pasan estos cachorritos, que han sido elogio en paradas militares de años anteriores. Bien, bueno, algunos datitos aquí para compartir con ustedes a propósito de este 19 de septiembre.

En el mes aniversario de Chile, su historia, costumbres, dichos y refranes criollos también forman parte de nuestra programación. El escudo nacional actual. El presidente Joaquín Prieto dio a nuestro escudo de armas su forma actual el 26 de junio de 1834. El diseño es original del artista inglés, don Carlos Wood. Está formado por un campo dividido entre dos partes iguales, el superior azul y el inferior rojo, y una estrella de plata de cinco puntas en el centro. Sostienen el escudo un cóndor, el ave más fuerte y corpulenta que puebla nuestros aires, y un huemul, un cuadrúpedo más raro y singular de nuestras tierras. Ambos animales llevan en la cabeza una corona naval de oro que simboliza nuestras glorias marítimas. Un penacho de tres plumas de color rojo, blanco y azul corona el escudo. Este penacho era el símbolo de distinción que antes usaban en el sombrero los presidentes de la República. Debajo de los soportes, una cinta con el siguiente lema: por la razón o la fuerza. Este fue un aporte de Emisoras Buena Nueva. En el mes aniversario de Chile.

Como les contaba hace un ratito atrás, este 19 de septiembre está marcado por el Día de las Glorias del Ejército, ¿no? Está marcado además por la gran parada militar, que es una fecha, ¿cierto?, en que nosotros nos sentamos frente al televisor a disfrutar. Mucha gente que vive en la región metropolitana lo puede ir a ver en directo a la elipse del Parque O'Higgins. Bueno, cada 19 de septiembre está profundamente ligado a esto, que es la parada militar, un acto tradicional en nuestro país. El origen oficial de la parada militar es en 1915, aunque el ejército realizaba simulacros y desfiles desde el siglo XIX, fue bajo la presidencia de Ramón Barros Luco cuando se promulgó la ley 2977 en 2015, declarando el 19 de septiembre como feriado en homenaje a las glorias del ejército. La estética, el paso de la parada, la marcha, al compás de marchas alemanas y los cascos provienen de la reorganización e instrucción del ejército chileno iniciada en 1885 por el coronel prusiano Emil Körner. La gran parada militar se ha suspendido en muy pocas ocasiones a lo largo de su historia. Entre las razones destacan la pandemia del COVID-19 en 2020, que fue reemplazada por un acto austero, y en el año 1973 debido al contexto político de ese año. Esas son las dos ocasiones en las cuales se ha suspendido o se ha reorganizado la parada militar. Ya les voy a contar otros detalles. Hoy otro de los momentos especiales de la parada militar, el brindis con el cacho de chicha. Los detalles se los cuento a la vuelta. Esto también es una curiosidad y es también una tradición en la gran parada militar y en los desfiles que se llevan a cabo en el país con motivos de las fiestas 18eras.

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0: Y a esta hora, ¿en qué está? Está trabajando. Nosotros aquí acompañándoles a través de la programación especial de Buena Nueva en este día festivo. Aquí disfrutando buena música y algunos datitos. Estamos hablando de la parada militar y yo al comienzo del programa les contaba acerca de una situación que llamó mucho la atención en una parada militar hace algunos años. Son algunos datos anecdóticos de este momento que marca un poco este día, ¿no? La parada militar en el Parque O'Higgins. Bueno, en el año 1996, la parada militar estaba en pleno desarrollo y ocurrió un fenómeno insólito cuando gran parte del público y los medios de comunicación concentraron su atención no en los escuadrones que iban pasando, sino en un objeto volador no identificado que sobrevoló la elipse del Parque O'Higgins durante el acto. Eso ocurrió justamente un día como hoy, pero del año 1996. Imagínense ustedes lo que significó. Un objeto volador identificado justo en el momento en que se desarrollaba la parada militar en Santiago, en el Parque O'Higgins. Bueno, cosas anecdóticas de la parada militar que compartimos con ustedes en este recorrido musical, en este día festivo. Y todavía queda, mañana seguimos ahí con esta celebración. Pero hay que concentrarse porque ya mañana último día y el lunes día laboral para todos.
1: El Santo Rosario es una constante invocación a la Madre de Dios. Recordemos que nos dice el cuarto misterio de gozo.
2: Llevaron a Jesús a Jerusalén para presentarle al Señor, como está escrito en la ley del Señor. Y he aquí que había en Jerusalén un hombre llamado Simeón, que esperaba la consolación de Israel. Y el Espíritu Santo estaba en él. Simeón les bendijo y dijo a María, su madre: este está puesto para caída y elevación de muchos en Israel y para hacer señal de contradicción. Y a ti misma una espada te traspasará el alma, a fin de que queden al descubierto las intenciones de muchos corazones.
1: Recitar el Santo Rosario es un acto de fe, de esperanza, de amor y reparación.

Qué rico poder estar compartiendo con ustedes este día festivo, esta tarde de día festivo a través de las señales de Buena Nueva, acompañando a quienes trabajan, porque les contaba hace un rato atrás, por mucho que este sea un día de feriado irrenunciable, hay muchas labores que en Chile no se pueden detener. El feriado irrenunciable tiene que ver exclusivamente con el área del comercio, ¿no? Con todo el rubro del comercio. Pero hay labores que no se detienen. Les contaba, ¿no? La labor que realizan los médicos de turno, enfermeras, técnicos de enfermería que están laborando, personal de asistencia en los hospitales, por ejemplo, que están trabajando ahí de todas maneras, los conductores, por ejemplo, de los equipos de ambulancia, de los equipos SAMU, en fin, hay tanta gente que está trabajando en esta jornada que la verdad que escapa un poco a que nosotros vayamos recordando. Así que un saludo con mucho cariño para quienes no han podido celebrar en este día festivo y están ahí dando lo mejor de sí para salvaguardar la salud, la integridad, los equipos de carabineros, por ejemplo, que están trabajando, los equipos que hacen voluntariado, por ejemplo, bomberos, que tienen equipos de emergencia que están ahí en los cuarteles prestos a acudir a cualquier necesidad de la comunidad. Así que un saludo con mucho cariño para ustedes. Y por supuesto, nosotros queremos seguir acompañándoles con buena música a través de las señales de Buena Nueva.

0: La hora en Buena Nueva. Son las 16 horas, 54 minutos.
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El próximo lunes 21, no vamos a estar con ustedes porque ustedes recordarán que cada 21 de septiembre se celebra en Chile el Día del Trabajador Radial. Y hubo una antigua tradición que hacía que todas las radios en Chile silenciaran sus transmisiones cada 21 de septiembre. Una tradición que se perdió allá por la década del 2000. Y nuestra emisora, fiel a esta tradición, a este recuerdo, silencia sus ondas por 24 horas para permitirle a los trabajadores de la radio hacer un pequeño descanso. Es el único día en que se descansa en la radio. Siempre la radio, por mucho que tengamos el fin de semana, siempre hay equipos de turno, pero el día 21 de septiembre es un día donde nadie en la radio Buena Nueva, en las radios Buena Nueva, que son varias, nadie en las radios Buena Nueva trabaja, ¿ya? Así es que un saludo con mucho, mucho cariño a todos nuestros auditores que siempre nos escriben, que nos extrañan ese día, pero bueno, permítanos hacer una pausa porque de verdad nos ayuda muchísimo para poder reunirnos, para poder compartir, hacer un cambio de actividades ese día, ¿no? Así es que es parte de la tradición de la Radio Buena Nueva mantener este día de silencio cada 21 de septiembre.

Oración por nuestra tierra. Dios omnipotente, que estás presente en todo el universo y en la más pequeña de tus criaturas, tú, que rodeas con tu ternura todo lo que existe, derrama en nosotros la fuerza de tu amor, para que cuidemos la vida y la belleza. Inúndanos de paz, para que vivamos como hermanos y hermanas sin dañar a nadie. Dios de los pobres, ayúdanos a rescatar a los abandonados y olvidados de esta tierra que tanto valen a tus ojos. Sana nuestras vidas, para que seamos protectores del mundo y no depredadores, para que sembremos hermosura y no contaminación y destrucción. Toca los corazones de los que buscan solo beneficios a costa de los pobres y de la tierra. Enséñanos a descubrir el valor de cada cosa, a contemplar admirados, a reconocer que estamos profundamente unidos con todas las criaturas en nuestro camino hacia tu luz infinita. Gracias porque estás con nosotros todos los días. Aliéntanos, por favor, en nuestra lucha por la justicia, el amor y la paz.

Es increíble cómo se ha pasado la tarde, ¿eh? Así, estamos compartiendo con ustedes este recorrido musical a través de Buena Nueva. Se reían acá cuando les contaba la anécdota del OVNI en la parada militar en el año 96. ¿No se acordaban de ese dato? Sí, la verdad es que es un dato bien llamativo, ¿no? La historia de las paradas militares. Parte de las anécdotas del desarrollo de las paradas militares en el año 96, y todo el mundo se distrajo producto de este fenómeno del OVNI pasando justo mientras se desarrollaba la parada militar. Lo cual levanta una serie de historias, ¿no? De también especulaciones respecto a qué son estos objetos voladores no identificados, que no sé si lo han seguido este fenómeno, pero en muchos puntos importantes de la historia han descubierto por allí algunas presencias de este tipo. Así que bueno, parte de las curiosidades. Ya, no vamos a entrar en este tema, por si acaso. Vamos a seguir escuchando buena música en Buena Nueva.

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Con buena música acompañamos su tarde de este sábado, 19 de septiembre. Escucha el De Todo Un Poco en su edición especial de este 19 de septiembre, Día de las Glorias del Ejército. Oye, un saludo con mucho cariño para quienes recién se vienen integrando la sintonía. Está disfrutando de estas celebraciones que se esperan con tanto entusiasmo cuando llega septiembre. Bueno, hay que celebrar, disfrutar, compartir con la familia, los amigos, pero autocuidado, queridas amigas, queridos amigos, que la celebración no nos lleve a cometer errores, que no nos lleve a cometer delitos. También recuerde que conducir bajo la influencia de alcohol se considera como un delito, es una actitud delictual, porque estamos conscientes de que el alcohol disminuye nuestras capacidades y podemos

En el mes aniversario de Chile, su historia, costumbres, dichos y refranes criollos también forman parte de nuestra programación. El escudo nacional actual. El presidente Joaquín Prieto dio a nuestro escudo de armas su forma actual el 26 de junio de 1834. El diseño es original del artista inglés, Don Carlos Wood. Está formado por un campo dividido entre dos partes iguales, el superior azul y el inferior rojo, y una estrella de plata de cinco puntas en el centro. Sostienen el escudo un cóndor, el ave más fuerte y corpulenta que puebla nuestros aires, y un huemul, un cuadrúpedo más raro y singular de nuestras tierras. Ambos animales llevan en la cabeza una corona naval de oro que simboliza nuestras glorias marítimas. Un penacho de tres plumas de color rojo, blanco y azul corona el escudo. Este penacho era el símbolo de distinción que antes usaban en el sombrero los presidentes de la República. Debajo de los soportes, una cinta con el siguiente lema: por la razón o la fuerza. Este fue un aporte de Emisoras Buena Nueva. En el mes aniversario de Chile.

Bueno, saludamos a quienes recién se incorporan en la compañía de nuestro programa. Les tengo malas noticias. Llegaron justo al final del programa. Pero bueno, ha sido para nosotros un agrado, un placer estar compartiendo con ustedes en este día especial. Agradecer la sintonía por habernos acompañado. Saludar con mucho, mucho cariño. Reitero esto, no quiero ser majadero, pero es súper importante recordarles, agradecer el trabajo que desarrolla toda la gente que labora en este día, ¿no? Un saludo muy, muy afectuoso a todos los equipos de trabajo que están, no celebrando, ellos están cumpliendo su labor. Así que un saludo con mucho cariño entre ellos, nuestros equipos de emergencia, excepto de la salud, los equipos de emergencia, por ejemplo, de bomberos, de carabineros, en fin, de todas las fuerzas armadas. Que siguen trabajando, hay mucha gente que sigue trabajando en este día, ¿no? Así que un saludo con mucho cariño a los equipos de seguridad, por ejemplo, y tantas labores que están a esta hora trabajando. Les decíamos, es un feriado irrenunciable, pero solo para el comercio, porque muchas otras labores se siguen desarrollando en el país. A los equipos de la locomoción colectiva también, pues mucha gente que está trabajando también, transportando a nuestros compatriotas. Muy bien, nos vamos. Muchas gracias por la sintonía, por habernos acompañado. Siga con Buena Nueva. Hay una excelente propuesta para seguirles acompañando. Viene Sábado de Recuerdo en la edición especial de sábado. Y, por supuesto, el próximo lunes no nos vamos a encontrar. Recuerde, próximo lunes 21 de septiembre, Día del Trabajador Radial. Pero sí, el martes 22 vamos a estar con todos nuestros equipos, con toda nuestra programación, listos para acompañarles en toda la extensión de ese día, ¿cierto? Le vamos a ir contando cómo se desarrolló nuestro día, el 21 de septiembre, Día del Trabajador Radial. Gracias por la sintonía, bonito fin de semana para todos y que tengan un feliz término de celebración de Fiestas Patrias.

0: 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La hora en Buena Nueva. Son las 17 horas, 58 minutos.
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Hola, ¿qué tal? ¿Cómo están? Bienvenidos a un nuevo programa. 19 de septiembre de este 2026, en el Día de las Glorias del Ejército, le estamos acompañando con la mejor música del recuerdo. Saludamos la programación y producción de Sábado Recuerdos a nuestro colega Óscar Ponce Ortega. Por supuesto también en la sala de sonido Cristian Sepúlveda y en la conducción, como siempre, Juan Carlos Villalobos. Recuerde, la mejor música del recuerdo está aquí en Radio Buena Nueva en este día sábado, feriado, sábado 19 de septiembre, celebrando el Día de las Glorias del Ejército. ¿Qué mejor? Disfrutar de la mejor música del recuerdo. 3 horas de la mejor música del ayer. Y algo muy importante, es un feriado irrenunciable. Y este día sábado estamos solamente con artistas y grupos nacionales, artistas del recuerdo, pero solamente nacionales. Y vamos a comenzar a girar ya, gira la música acá en Radio Buena Nueva, en esta tarde de día sábado, donde estamos celebrando las glorias del ejército este día 19 de septiembre, con la mejor música del recuerdo.

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Y mientras tanto, mientras ustedes están en casa ahí disfrutando de esta linda festividad de fiestas patrias, con su gente linda en casa, nosotros les vamos a entregar la mejor música del recuerdo, que aquí está para ustedes.

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Le recuerdo algo importante en estas festividades. Si usted va a beber, pase las llaves. Hay que manejar con cuidado, tener mucha precaución a los automovilistas, a los peatones, a todos quienes estamos. Celebre, pero celebre con tranquilidad, con moderación. Celebre junto a la familia, junto a sus seres queridos. Disfruten, bailen harta cueca, que es lo principal en estas festividades. Y qué mejor disfrutar junto a la familia. Y nosotros le vamos a seguir entregando la mejor música del recuerdo.

Un santo para cada día. Hoy, 19 de septiembre, recordamos a San Genaro. San Genaro es un famoso santo por el prodigio de su sangre que se obra cada año en Nápoles, Italia. Fue obispo de esa ciudad cuando estalló la terrible persecución del Diocleciano. Fue hecho prisionero y encerrado en una oscura cárcel junto con sus diáconos y colaboradores. Los llevaron al anfiteatro o coliseo para que fueran devorados por las fieras. Pero éstas, aunque estaban muy hambrientas, se contentaron con dar vueltas rugiendo alrededor de ellos. Entonces la chusma pidió a gritos que les cortaran la cabeza a estos valientes cristianos, y así lo hicieron. Personas piadosas recogieron un poco de sangre de San Juan Genaro y la guardaron. La fama universal de que goza San Genaro se

0: debe a un milagro que se obra todos los años en Nápoles. Este milagro se viene obrando desde hace 400 años, sin que lo hayan podido explicar ni los sabios, ni los estudiosos o investigadores. Un sacerdote expone en el altar una ampolleta del tamaño de una pera, que contiene la sangre solidificada del santo. La coloca frente a la urna que contiene la cabeza del santo. Todos empiezan a rezar, y de un momento a otro, la sangre que estaba sólida y negruzca se vuelve líquida y rojiza, y crece de tamaño dentro de la vasija de vidrio donde está. El pueblo estalla en cánticos de alegría, bendiciendo a Dios. La ciudad de Nápoles le tiene un gran cariño a San Genaro, porque además del prodigio de la licuefacción de la sangre, los ha librado varias veces de las terribles erupciones del volcán Vesubio. En 1631, millones de toneladas de lava se dirigían hacia la ciudad. El obispo llevó en procesión la sangre de San Genaro, y la lava cambió de dirección y la ciudad se salvó. Un santo para cada día. Es un aporte de la Vicaría Pastoral y Producciones Buena Nueva.
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pagi. Si usted está en la precordillera de Linares, por favor, mantenga la limpieza. La basura, déjela en los lugares que corresponde. Así nos estamos cuidando entre todos, cuidamos nuestro entorno, cuidamos la naturaleza, cuidamos el medio ambiente. Como siempre, nosotros destacamos esto porque es importante cuidar la naturaleza, muy, muy importante cuidar la naturaleza, sobre todo aquellos quienes están celebrando allá en la precordillera de Linares. Yo sé que hay mucha gente que está en la precordillera escuchando nuestro programa a esta hora de la tarde, pero también queremos hacer ese llamado, el llamado a autocuidarse usted también. Cuide el entorno, cuide la naturaleza, mantenga limpio el entorno. También es una buena señal para quienes nos visitan desde afuera, desde otros lugares de nuestro país. Eso es lo primordial, cuidar la precordillera para que todos podamos disfrutar de esas aguas cristalinas, de esos lugares hermosos que tenemos nosotros acá en nuestra precordillera. Así que hacemos también ese llamado a cuidar el medio ambiente. Sigamos compartiendo la música del recuerdo.

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0: La hora en Buena Nueva. Son las 19 horas. Un minuto.
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También es importante poder recalcarles algo a ustedes, a todos nuestros auditores que nos siguen cada día sábado. Usted debe mantener un kit de emergencia, por favor, siempre con precaución, mantener siempre un kit de emergencia, mantener la linterna, por si se corta la luz, agua, útiles de primer auxilio, que es lo principal. Por favor, hacemos ese llamado también. Ahí siempre precavido, mantener agüita en las botellas. Debemos estar siempre atentos a alguna emergencia que pueda ocurrir. 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Seguimos escuchando la linda y grata música del recuerdo.

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0: El Santo Rosario es una constante invocación a la Madre de Dios. Recordemos qué nos dice el quinto misterio de gozo.
1: Sus padres iban todos los años a Jerusalén a la fiesta de Pascua. Subieron ellos como de costumbre a la fiesta. Y al volverse, pasados los días, el niño Jesús se quedó en Jerusalén, sin saberlo sus padres. Ellos se volvieron a Jerusalén en su busca. Al cabo de 3 días, le encontraron en el templo, sentado en medio de los maestros, escuchándoles y preguntándoles. Todos los que le oían estaban estupefactos por su inteligencia y sus respuestas.
0: Recitar el Santo Rosario es un acto de fe, de esperanza, de amor y reparación.
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Les recuerdo que Radio Buena Nueva está en el 97.9 de la frecuencia modulada para Chanco, Peyúgue y Curaripe. En el 106.3 también nos escuchan mucho allá en la zona costera, así que un abrazo gigante para todos ustedes. Y en Constitución en el 89.5. Y también nos puede seguir a través de nuestra página, por supuesto, ahí en la página de Radio Buena Nueva de Linares. Nosotros les vamos a seguir entregando en este día 19 de septiembre, que estamos celebrando nuestras fiestas patrias a nivel nacional, la mejor música del recuerdo, con intérpretes nuestros, con intérpretes netamente nacionales. Así que vamos a seguir escuchando esta linda música del ayer.

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Nosotros le recordamos también que estamos como cada día sábado de 18 a 21 horas con la mejor música del recuerdo. Todo tiempo pasado fue mejor en Radio Buena Nueva de Linares. Sigamos compartiendo esta linda música, que es, por supuesto, para ustedes.

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1: En el mes aniversario de Chile, su historia, costumbres, dichos y refranes criollos también forman parte de nuestra programación. El escudo nacional actual. El presidente Joaquín Prieto dio a nuestro escudo de armas su forma actual el 26 de junio de 1834. El diseño es original del artista inglés, don Carlos Wood. Está formado por un campo dividido entre dos partes iguales, el superior azul y el inferior rojo, y una estrella de plata de cinco puntas en el centro. Sostienen el escudo un cóndor, el ave más fuerte y corpulenta que puebla nuestros aires, y un huemul, un cuadrúpedo más raro y singular de nuestras tierras. Ambos animales llevan en la cabeza una corona naval de oro que simboliza nuestras glorias marítimas. Un penacho de tres plumas de color rojo, blanco y azul corona el escudo. Este penacho era el símbolo de distinción que antes usaban en el sombrero los presidentes de la República. Debajo de los soportes, una cinta con el siguiente lema: por la razón o la fuerza.
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3: Ande, mi hijo, acérquese. ¿Qué fue lo que le dijo anoche a su hermana? Yo no entendí mucho, pero una palabra, para serle bien franco, no me gustó nada. De un tiempo a esta parte usted está muy macho. Se me va de farra con los amigazos. Y hasta me parece, mi hijo, que se le ha olvidado que aquí en esta casa yo soy el que mando. Así que el hijo de su hermana es guacho. Linda palabrita, ¿no? ¿Cómo ha progresado? Antes, cuando chico, me acuerdo, llegaba llorando a buscar la falda de esa que ha insultado. Me parece, mi hijo, que hasta se le olvida que mamá murió cuando usted nacía y que fue su hermana la que no dormía pensando en la papa de usted al otro día. Aquí en esta casa no existe ni un guacho. Todos son mis hijos, ¿me entendió? Y no aguanto que un mocoso de mierda como usted me venga a insultar la reina que tengo en el rancho. Cierto que es soltera y que tiene un hijo, pero si ahora es madre fue porque ella quiso, no como esas otras que usted ha conocido, que se hacen remedio para perder el crío. Así que no quiero nunca más oírlo diciendo algo feo o en contra del niño. Dios es nuestro padre si falta cariño, y ella es nuestra madre, bueno, porque yo lo digo. Así que ahora vaya donde está su hermana, le pide perdón y aquí no ha pasado nada. Mañana nos vamos con la tropa lejos y hace falta un hombre, porque yo estoy viejo.
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Y quiero saludar también a quienes están de cumpleaños hoy día, 19 de septiembre, son bien patriotas, ¿eh? Quienes están de cumpleaños, quienes están cumpliendo un año más de vida. En el Santoral también un abrazo gigante para ustedes. Oye, muchas gracias por la compañía, gracias por siempre seguirnos, gracias por siempre comunicarse con nuestro programa. Yo, hay mucha gente que me dice, oye, yo escucho Radio Buena Nueva, escucho su programa, es lindo, linda la música del recuerdo. Es bonito escuchar eso, es bonito escuchar que a las personas, a la gente de Linares, de la provincia de Linares, les encanta la música del recuerdo, y qué mejor. Cada día sábado, recuerde, de 18 a 21 horas, les estamos acompañando con la mejor música del ayer. Y que vamos a seguir escuchando ahora, en este mismo instante.

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0: La hora en Buena Nueva. Son las 20 horas. Un minuto.
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Cada sábado, desde las 18 horas, estamos compartiendo estas hermosas canciones en Sábado de Recuerdos.

Como cada día sábado, también quiero enviar un saludo a quienes están delicados de salud, quienes están privados de libertad, un abrazo gigante para ustedes, quienes están en el hospital, quienes están trabajando, quienes están hospitalizados, un abrazo gigante para todos ustedes. Yo sé que hay mucha gente que está trabajando a esta hora de la noche, pero les enviamos un gran saludo gigante para ustedes, un abrazo gigante para todos ustedes. Así que les vamos a seguir acompañando con la mejor música del ayer.

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Oración por nuestra tierra. Dios omnipotente, que estás presente en todo el universo y en la más pequeña de tus criaturas, tú, que rodeas con tu ternura todo lo que existe, derrama en nosotros la fuerza de tu amor, para que cuidemos la vida y la belleza. Inúndanos de paz, para que vivamos como hermanos y hermanas, sin dañar a nadie. Dios de los pobres, ayúdanos a rescatar a los abandonados y olvidados de esta tierra, que tanto valen a tus ojos. Sana nuestras vidas, para que seamos protectores del mundo y no depredadores, para que sembremos hermosura y no contaminación y destrucción. Toca los corazones de los que buscan solo beneficios a costa de los pobres y de la tierra. Enséñanos a descubrir el valor de cada cosa, a contemplar admirados, a reconocer que estamos profundamente unidos con todas las criaturas en nuestro camino hacia tu luz infinita. Gracias porque estás con nosotros todos los días. Aliéntanos, por favor, en nuestra lucha por la justicia, el amor y la paz.

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quiero enviar un saludo gigante también a quienes limpian Linares, a nuestros amigos de los retiros, domiciliarios. Un abrazo gigante para ustedes, gracias por lo que hacen por la comuna, gracias por mantener limpias las calles, mantenerlas hermosas, por mantener esos prados hermosos. En cada uno de los sectores donde yo voy, siempre hay un amigo nuestro ahí que está limpiando, está cortando el pasto, las rositas, mantienen todos los lugares, pero impecables. Así que un abrazo gigante a todos esos hombres y mujeres que trabajan en día a día por el bienestar de nuestra comuna. Nosotros les vamos a seguir acompañando con la mejor música del ayer.

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4: Señores, brindar yo quiero por el folclor nacional, por el canto popular, que es un canto verdadero. Brindaré con más esmero por el canto a lo divino, ese es un canto muy fino que me llena de emoción, y brindo de corazón por el canto campesino.

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Saludos para todos nuestros amigos de la provincia de Linares que están en sintonía. Un abrazo gigante ahí para Sergio Villalobos, para don Tito Coronado, para don Pedro, para mucha gente que nos está escuchando a esta hora de la noche. Así que abracitos para ustedes y por supuesto sigamos disfrutando de artistas netamente nacionales en este día 19 de septiembre.

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Bien, queridos auditores y auditoras, estamos llegando al final de nuestro programa. Queremos agradecer la sintonía en esta noche. Gracias a todos ustedes por compartir con nosotros. Despedimos la puesta en el aire hoy día a nuestro colega Cristian Sepúlveda en la programación y producción de Sábado de Recuerdo, nuestro colega Óscar Ponce Ortega, y en la conducción Juan Carlos Villalobos. Recuerde, a cuidarse entre todos para poder pasarlo extraordinario en estas fiestas patrias. Si usted va a beber, ya lo comenté antes, pase las llaves, disfrute, pero disfrute con moderación. Nos volveremos a encontrar el próximo fin de semana en una nueva edición de Sábado de Recuerdos, de 18 a 21 horas, con la mejor música del año. Nos vamos, chao, chao, que estén muy bien, que tengan un excelente fin de semana. Chao, chao.

0: Con esta hermosa canción, hemos llegado al final de una nueva edición de su programa Sábado de Recuerdos. Nos volveremos a reunir el próximo fin de semana en el 97.9 de su radio Buena Nueva. Hasta entonces. Una hora más de música. Son las 20 horas, 58 minutos.
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3: El 21 de septiembre, Chile celebra el Día del Trabajador Radial, reconociendo la labor de quienes dan vida a este medio de comunicación. Entre las emisoras del país, Radio Buena Nueva destaca por ser la única que mantiene una tradición única: silenciar sus transmisiones durante este día. Este gesto simbólico honra a los locutores, técnicos y profesionales que han dejado su huella en la radiofonía nacional. El silencio de Radio Buena Nueva no es un vacío, sino un tributo emotivo a la historia y al legado de quienes trabajan tras los micrófonos. Mientras otras emisoras continúan su programación habitual, esta pausa invita a la reflexión sobre el valor de la radio como compañera de generaciones. En un mundo de ritmos acelerados, Radio Buena Nueva preserva la esencia del respeto y la memoria, consolidándose como un faro de identidad cultural en Chile. ¡Feliz Día del Trabajador Radial!